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Muy buenos días, bienvenidos al programa. Exactamente las 6 y ya estamos para acompañarte hasta las 9 con alguito de información para que comiences tu mañana. Y también, por supuesto, vamos a hablar mucho de música. La temperatura actual es de 19 grados. Tenemos vientos del sur a 5 kilómetros por hora, altísima humedad, 98%, y se siente. Y por supuesto la neblina que todo el mundo habrá visto, una neblina tremenda la que tenemos a esta hora. Pero por otro lado, escuchaba recién que aquellas personas que esperan gente o que tienen gente que va a viajar a través del aeropuerto internacional, o sea, los vuelos no están teniendo, no tienen problemas, porque a veces cuando hay el tiempo de esta manera, se suspenden o se retrasan en todo caso alguno de los vuelos. Bueno, yo te saludo en nombre de Maximiliano Sarmiento del Barco en los controles, Santi Franco en la producción. 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Hoy en nuestro top 7 vamos a entrar enseguida ya en lo que son los charts. Estamos con el tiempo ya acercándonos al presente, pero todavía estamos hace un poco más de 30 años, porque hoy vamos a hablar de lo que se escuchaba en octubre del año 1995. 30 años atrás vamos a encontrarnos con algunas figuras que ya no existen y otras que todavía existen y otras que dejaron de existir para mí, porque después te voy a mandar un cambio del número uno, que es una banda que ha dejado de existir para mí. Pero es otro que estuvo número uno en octubre del año 1995. Cuando hablé así en segunda persona, el número uno es el que vamos a cambiar. El de ahora va normal, el de ahora va normal. Acá le estoy hablando a Chester, porque ayer iba a mandar y me olvidé de enviar lo que es el cambio de número uno, que lastimosamente con estos tiempos, no voy a decir, simplemente yo también tengo que cancelar a algunas agrupaciones, sobre todo cuando son antisemitas. Bueno, pero dicho esto, en un rato voy a leer los titulares de los diarios, voy a ampliar los datos del tiempo, igual te voy a contar algo, bueno, ya conté en realidad, voy a concluir enseguida, después también cotizaciones, el tránsito, algunas noticias. Bueno, hoy todavía se habla de llovizna para la mañana, pero a la tarde ya llega a 28 grados. Supongo que con esta humedad, porque vientos variables, ya no va a haber más vientos del sur, se va a empezar a sentir el calor. Mañana otra vez se habla de lluvia, mínima 21, máxima 31. Y así toda la semana, hasta el sábado inclusive se habla de lluvias. Eso sí, un leve descenso de la temperatura a partir del viernes otra vez, muy leve. Pero bueno, eso es lo que se espera. Y vamos, ¿en qué me quedé? No, en entrar ya en la parte de la música. Nuestro top 7, entonces, lo que estaba liderando los charts del Reino Unido en octubre del año 1995. De a poco vamos a ir llegando a la actualidad. Lo que estuve haciendo los cálculos, porque estaba mirando ya lo que vamos a hacer en noviembre y diciembre, y no alcanzamos al año 2025 a fin de diciembre, ni siquiera al 2025, ni qué hablar de este año, porque tampoco quiero hacer todos los días los charts, o sea, ya sería muy aburrido hacer todos los días los charts, pero puede ser también, vamos a ver. Lo que pasa es que lleva menos trabajo esto, lo otro es un trabajo de investigación que me toca las horas hacer. Igual de alguna manera me divierte y aprendo. Pero bueno, en el número 7 de hoy está PJ Harvey. Es una de las figuras probablemente conocida por pocos en Paraguay, y no es masivamente, no es así una figura global, Polly Jean Harvey, esta cantante británica solista, pero siempre muy bien acompañada de buenos músicos y de buenos productores. En este caso, nada más y nada menos que Flat la acompaña, o sea, el gran Mark Ellis, el productor de Nine Inch Nails, de Depeche Mode, mezclador de otros como The Cure, o sea, tiene en su lista este tipo. Es de hecho, en su momento estuvo número uno en la primera lista que hicimos de productores británicos, porque hay tantos y son tan capos los productores británicos, que él estuvo en la primera camada número uno. Y también otro de los productores fue
John Parrish, que es también compositor. Pero bueno, vamos a escuchar a PJ Harvey, que está en el séptimo lugar de hoy con una canción que estuvo en el mismo álbum de Down by the Water, que es su tema más conocido. Pero en ese mismo álbum también tuvo este tema que ahora vamos a escuchar, que obvio que está excelente, por esto está en esta lista y por eso estuvo en los charts del Reino Unido. Suena PJ Harvey con Send His Love to Me.

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1: 6 y 14 minutos, 19 grados en Asunción. Comenzamos el recorrido por los diarios digitales. Comenzamos con La Nación. La ANR tiñe el mapa de Colorado. Nueva familia de billetes conjuga flora y fauna, cultura e historia de Paraguay. Hay que reconocer que Soledad ganó, admitió Camilo Pérez. Paraguay recibirá la espada de San Miguel Arcángel este jueves. Vamos ahora al diario ABC. Las promesas de Sole Núñez para llegar a la municipalidad de Asunción. En economía, hoy vence el plazo para reportar daños por granizada. Aseguradoras dan este consejo. Rescatan a un Urutaú tras chocar contra un vidrio en Fernando de la Mora. Sepa las razones que frenan el grado de inversión, según exministro de Hacienda. Voy al diario Hoy. Colapsa la demanda de parabrisas en Asunción. Taller triplicó sus servicios diarios. Cae alias Caí, buscado por ser uno de los sospechosos del crimen en Eusebio Ayala. Tormenta similar a la del sábado podría replicarse el jueves, advierten. Intentó votar 9 veces con boletines firmados y fue imputado. Y concluimos con el diario Última Hora, que dice: derrota en Asunción expone límites del aparato de la ANR. El oficialismo inició una guerra de acusaciones tras derrota en Capital. Deuda pública creció en un año 2.593 millones de dólares. Y Mosipar dice: un señor soñaba con darle un departamento a mi única hija.
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2: Son las 6:30, vamos a hablar de qué nos espera en el clima el día de hoy. Hace rato ya hice, voy a ir haciendo la comparación para los próximos días. A corto plazo, nos dice la Dirección de Meteorología, hoy, ahora mismo, por ejemplo, tenemos 19 grados y la neblina continúa. Yo supongo que va a ser hasta que pase un buen tiempito de que sale el sol. Hay lluvias dispersas todavía. La máxima de esta tarde llegará a 28 grados, pero ya no se habla de lluvia. Para mañana, mínima 21, máxima 31, lluvias dispersas con ocasionales tormentas eléctricas. Para el jueves, más calor, 32 grados, la mínima 23, vientos del nordeste, lluvias dispersas con ocasionales tormentas eléctricas. Y no sé en qué momento se supone que viene esa tormenta brutal de la que ellos están hablando. Lo que pasa es que escuché ya tantas entrevistas con la gente de meteorología y no cuenta si es en Asunción y Central donde se espera esa tormenta. Esto no quiere decir que a mí no me importe lo que pasa en el interior. Lo que importa es que ellos sepan decir en tal parte prepárense más. Acá en Asunción, mentira, no dijeron nada que iba a pasar eso que pasó el sábado. Bueno, el viernes dice cielo cálido, cielo mayormente nublado, vientos variables luego del sur, lluvias con ocasionales tormentas eléctricas. Cuando te dice lluvias con ocasionales tormentas eléctricas, pues vos no te imaginás que se viene una feroz tormenta, que es lo que pasó el sábado. Y por un lado, ellos mismos son los que están diciendo que el jueves podría venir. Entonces, esto ayer, ya en la otra radio donde estoy a la tarde, ya me pasó lo mismo. Me ponían los dos titulares, donde ellos dicen que viene una feroz tormenta y que hay que tener cuidado, ¿verdad? Y después vos mirás su página y no te dice nada. Bueno, el sábado, mínima 18, máxima 24, vientos del sur, lluvias dispersas. ¿Y qué dice The Weather Channel? Para ir haciendo, como les digo, una especie de comparación, más o menos coinciden. Ellos sí son más decisivos con lo que muestran el jueves en cuanto a tormentas eléctricas. El viernes la misma cosa. El sábado lluvias, nada más, ya sin tormenta, mínima 18, máxima 22. El domingo sigue la lluvia, o sea, varios días seguidos. Según este que estoy viendo, hasta el jueves de la próxima semana, no digo ni siquiera de este, sino hasta el jueves 15 habla de lluvias y tormentas que se irán alternando y por suerte por lo menos ya sin calor. Pero un pronóstico extendido que les digo está hablando de 10 días seguidos de lluvias en algún momento del día.
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2: Estamos de vuelta con nuestro top 7. Esto que está sonando es un tema magnífico que se llama Send His Love to Me, de PJ Harvey. Estamos posicionados en octubre del año 1995 y una hermosa canción de su álbum To Bring You My Love, que era su tercer álbum de estudio, el álbum en el que está su canción más famosa, que es Down by the Water, o Down by the Water, supongo que. Bueno, ella lo pronunciaba así. Bueno, en el sexto lugar está Simply Red. Ellos habían lanzado su quinto álbum llamado Live en el año 1995. Igual, cuando digo ellos, es básicamente hablar de Mick Hucknall, que por algo se llama la agrupación Simply Red, porque él es pelirrojo. Y esta canción incluso llegó hasta el número uno en los charts, pero después fue bajando lentamente. Vamos a escucharlo entonces al grupo Simply Red con la canción Fairground.

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1: Son las 6:49 y vamos a ver cómo se comporta el tránsito. Ninguna sorpresa, mucho intenso tránsito desde Mariano Roque Alonso hacia Asunción, la avenida Semidey, Ñuguazú, hacia la parte donde se une con el corredor vial botánico y Artigas, también ya parte de la costanera norte, gran parte de Madame Lynch. Intenso tránsito sobre la avenida Silvio Petirossi y también está llegando mucho tránsito desde Fernando de la Mora por la avenida Mariscal Estigarribia, luego lo que se convierte en Eusebio Ayala. Mariscal López también ya reporta mucho tránsito al ingreso a Asunción y también ya después desde República Argentina hacia el centro. La avenida Fernando de la Mora ya tiene tránsito muy intenso que viene desde el acceso sur.
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1: Y estamos en nuestro top 7, posicionados en octubre del año 1995. Los charts del Reino Unido. En el sexto lugar está esto, que es Fairground, una canción de Simply Red, que fue escrita, entre otros, por Mick Hucknall, aunque cuenta con muchos samples de un éxito anterior llamado Give It Up, de una agrupación llamada The Good Men. Con un ritmo así latino, medio brasilerado, diría yo, Fairground se llama la canción. En el quinto lugar nos encontramos con el grupo, más que nada, más que el grupo, es el cantante de Madness, Sax, que también era un gran productor, o sea, es un gran productor y un gran cantante que se aventuró a tener un álbum solista. Ese año era su álbum debut como solista en 1995 y el álbum se llamó The Lone Ranger, el llanero solitario, precisamente haciendo juego, imagino, con lo que representaba hacer algo separado del grupo Madness. Un álbum que tiene muchos covers y lo que vamos a escuchar ahora precisamente es otro de esos y vamos a escucharlo con la canción Camden Town.

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1: Son las 6:59, 19 grados en Asunción. Comienzo con una información nacional que, bueno, parece evidente. Porque colapsa la demanda de parabrisas. El último temporal dejó miles de vehículos dañados en la capital, provocando el colapso operativo de los locales especializados en el rubro automotor. Tras la tormenta, la alta concurrencia de conductores buscando repuestos generó largas filas en los locales y obligó a las empresas a aumentar su capacidad de atención. En el ámbito internacional, Trump celebra a Bolsonaro, el derechista Flavio Bolsonaro, encara en posición de fuerza y con un guiño de Donald Trump al balotaje del 25 de octubre en Brasil contra el presidente Lula, que deberá batallar para intentar una remontada. Y en deporte, Daniel Vallejo es oficialmente el número 52 del mundo, volviendo a poner la bandera paraguaya en ese sitio tras 27 años. Dice, hace historia igual a su maestro, se refiere a Ramón Delgado, que es su mentor y su entrenador. Ahora, en cuanto a lo que vamos a hablar a las 7:30, es el tema de los drones, donde hay un proyecto que busca regular su uso, su registro, seguros, sanciones. Vamos a hablar sobre ese punto dentro de media hora.
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1: Seguimos en nuestro espacio del Top 7 y estamos escuchando Camden Town, que es una canción de Sax, el cantante de Madness, que lanzaba su álbum debut como solista. Un álbum que tiene muchos covers, pero este es uno de los tantos que él compuso. La mayoría de ellos hizo él la letra, por lo menos, no necesariamente la música. Camden Town, hablando de una zona de Londres. Y lo que vamos a escuchar ahora ya es la canción que está en el cuarto lugar. En este caso estamos hablando de The Lightning Seeds, el grupo de Ian Brody, que aparte de ser un gran músico, gran compositor, también productor, en este caso creó su propio proyecto, le puso como grupo a The Lightning Seeds, a pesar de que la mayoría era de él. Su tercer álbum, Jollification, del año 94, siguió dando éxitos como el tema que ahora vamos a escuchar y está en el cuarto lugar. Recuerden que estamos posicionados en octubre del 95 en los charts del Reino Unido. The Lightning Seeds nos trae Lucky You.

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1: Son las 7:20, el dólar en la compra está a 5.780, a la venta 5.850, el real 1.130, compra 1.180, venta. Peso argentino 3,6, compra 3,9, venta. Y el euro está a 6.500 guaraníes en la compra y 6.950 en la venta.
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1: Son las 7:22 y seguimos con nuestro top 7 de hoy, que nos trae a los charts del Reino Unido en octubre del año 1995. The Lightning Seeds nos está cantando desde el cuarto lugar su canción Lucky You. Y en el tercer lugar, ya en el podio, nos encontramos con el grupo Pulp. Había lanzado su quinto álbum llamado Different Class, el mismo álbum que tenía Common People, que fue un éxito brutal. Y por otro lado, también con la particularidad de tener a Chris Thomas como productor. Chris Thomas, para que uno se haga una idea, es un productor que venía trabajando con Pink Floyd, incluso hasta con los Beatles, con Roxy Music, con Elton John, con Pete Townshend, con Pretenders, además de haber sido productor nada más y nada menos que de Sex Pistols. Bueno, diferente totalmente el estilo, claro, de Pulp, y vamos a escucharlos ahora con la canción Miss Shapes.

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1: Son las 7:30, 19 grados y medio la temperatura actual en Asunción. Y como les contaba, buscan regular el uso de drones. Esto es bastante interesante. Si bien yo creo que normalmente uno no ve mucho en uso cotidiano, o a lo mejor simplemente uno no mira, o yo por lo menos no estoy mirando todo el tiempo buscando drones, pero está bueno que se busque regular y que se busque controlar. La Cámara de Diputados analizará en audiencia pública un proyecto que busca establecer nuevas reglas para el uso de drones en Paraguay. La propuesta contempla registro obligatorio, capacitación y certificación de operadores, seguro de responsabilidad civil y restricciones para volar en determinadas zonas. Esa es la descripción. La Cámara de Diputados, la Comisión de Agricultura, es la que está convocando esto. Y utiliza la terminología aeronaves pilotadas a distancia para referirse a los drones, y el sistema de aeronaves pilotadas a distancia para el organismo que lo controle. La iniciativa busca establecer un marco legal actualizado para el uso de drones ante el creciente empleo de estos aparatos en actividades agrícolas, comerciales, recreativas, seguridad, logística, comunicación, investigación y entretenimiento. O sea, normalmente vemos que se usa mucho en publicidad. Creo que se hizo también un acto importante a nivel deportivo donde se hizo un show con drones de luces que fue muy lindo. Vemos siempre que se hace en China y en otros países, que hacen formas, cosas espectaculares con miles y miles de drones, pero acá se está buscando un uso más corriente. También aquello otro que acabo de mencionar entra dentro de esto. Se habla de un registro obligatorio de los drones, su identificación y su determinación de responsabilidad para propietarios y operadores. Está muy bien que se establezcan requisitos de capacitación y certificación para quienes utilicen y manejen estos aparatos. También se habla de un seguro obligatorio de responsabilidad civil destinado a cubrir eventuales daños ocasionados a terceros. Claro, suponiendo que caiga encima de alguien, que choque contra algún objeto, más allá del tema de que puede usarse para espiar a personas. Y no solamente me refiero desde el lado de algún pervertido que quiera mirar a gente, sino que de espionaje, tampoco a nivel James Bond ni nada por el estilo, pero puede ser espionaje industrial. Las aplicaciones son muchísimas. El proyecto establece restricciones para operar en zonas pobladas, aglomeraciones de personas, áreas de influencia de aeródromos, zonas prohibidas o restringidas y espacios aéreos controlados, salvo que cuenten con algún tipo de autorización. Y evidentemente, como es claro pensar, será la Dirección Nacional de Aeronáutica Civil la autoridad encargada de aplicar, fiscalizar y reglamentar la normativa. Bueno, hoy día cualquiera puede comprar estos drones en todas partes. Muchos lo utilizan simplemente como juguete, pero realmente las aplicaciones que tiene para el tema de medir terrenos, para mensura, para publicidad, es fantástico el uso, y las cosas que se pueden hacer son impresionantes. Y antes de que se vuelva incontrolable, es el momento de buscar una solución. Me parece una de las pocas cosas centradas que están proponiendo desde la Cámara de Diputados en los últimos tiempos.
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1: Y vamos a seguir con nuestro top 7 de hoy. Esto que estamos escuchando es un tema del grupo Pulp que se llama Miss Shapes, que está en el tercer lugar de nuestro top 7 de hoy. Estamos posicionados y recordando los charts del Reino Unido en octubre del año 1995. Y en el número 2, y voy a callarme porque creo que empieza cantando, está un grupo de Estados Unidos. La mayoría de lo que escuchamos, y el número uno, ya les adelanto, también es británico. En este caso son de Estados Unidos, son americanos. El grupo Smashing Pumpkins, que ganó un Grammy con el tema que vamos a escuchar, de su súper exitoso álbum doble. De aquel momento eran álbumes dobles, hoy día es algo muy abstracto hablar de álbum. Melancholy and the Infinite Sadness, que sacó un montón de temas súper conocidos, y el tema que vamos a escuchar, esa canción, tuvo éxito en Estados Unidos, en Canadá, en Europa, en Australia, en todos lados. Inglaterra o el Reino Unido no fue la excepción. Entonces, el segundo lugar de hoy de los charts del Reino Unido, octubre del año 1995, pertenece a los americanos de Smashing Pumpkins con Bullet with Butterfly Wings.

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1: Son las 8:01, 20 grados, y llegó el momento de saber quién estaba en el número uno en el Reino Unido hace 31 años, en octubre del año 1995, en los charts que hoy estamos recordando. Ahora estamos con el número 7, la gran canción de PJ Harvey, de su álbum To Bring You My Love, y esta canción que se llama Send His Love To Me. Escuchamos un poquitito de esta canción.

Vamos al número 6 y aquí nos encontramos con Simply Red. En aquella época, en los años 90, un mimado de los charts, o sea, le encantaba a la gente. Era su quinto álbum llamado Life y de ahí sale la canción Fairground.

En ese año 1995, Sax, el cantante del exitoso grupo Madness, que había sido muy exitoso en los años 80, se animó a lanzar un álbum solista llamado The Lone Ranger, sería algo así como El Llanero Solitario, con algunos covers y algunos temas creados por él con ese estilo tradicional. Uno escucha y por supuesto que va a pensar que es Madness, pero este tema es de él como solista y se llama Camden Town y está en el lugar número 5.

El cuarto lugar pertenece a Ian Brody y su banda The Lightning Seeds. Él estaba con lo que era su álbum llamado Jollification, que había sido lanzado en 1994, pero que le rindió algunos sencillos exitosos que lograron estar en los charts todavía casi o más de un año después, como es el caso de Lucky You.

El tercer lugar pertenece a el grupo Pulp, al grupo Pulp de su quinto álbum llamado Different Class, y el tema Miss Shelves. 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

El segundo lugar, un intruso en la lista británica porque es el grupo estadounidense de Smashing Pumpkins, de su súper exitoso álbum Melancholy and the Infinite Sadness, Ballad with Butterfly Wings.

Bueno, este tema ganó un premio Grammy y además suelo decir que es muy británico el estilo a pesar del grupo. Y bueno, le tenía como productores nada más y nada menos que a Flood y Alan Mulder, el dúo de productores británicos que ya hablé que le dio muchos éxitos a grupos estadounidenses también como Nine Inch Nails. Pero ellos dos habían trabajado, siempre menciono a Depeche Mode, por ejemplo. Y la verdad que este álbum de Smashing Pumpkins, uno escucha y el tema de los arreglos, la producción, sigue un estilo muy del otro lado del Atlántico, muy, muy inglés. En el lugar número uno nos encontramos con el grupo Ash, que es un grupo de Irlanda del Norte que había lanzado el álbum 1977, que era su álbum debut. Y de ahí, junto a la producción de Owen Morris, un excelente productor que más adelante lo conoceríamos como productor de Oasis, por ejemplo, trabajó muy de cerca con el grupo Ash y ellos lograron conquistar los charts del Reino Unido con esta canción que ahora vamos a escuchar. Ash entonces nos trae en el primer lugar de nuestro top 7 de hoy la canción Angel Interceptor.

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2: Son las 8:30, la temperatura en Asunción es de 20 grados y tenemos un extra, no tiene nada que ver con el top 7, no tiene nada que ver con octubre de 1995, pero sí habían lanzado en octubre la canción que vamos a escuchar completa, en un octubre pero del año 2002. Estamos hablando del grupo The Coral, que es un grupo inglés que se fundó en el año 1996, pero que su primer álbum recién salió en el 2002. Además de que tuvo algunos cambios de integrantes, el grupo estuvo muy activo, incluso llegó a lanzar un álbum este año, 14 álbumes en total. Le pasó como a muchos, que al comienzo estuvo muy bien impulsado y tuvo éxitos interesantes, como este que está sonando, Pass It On, que es de su segundo álbum llamado Magic in Medicine del año 2003. Sin embargo, su éxito más importante, igual esto no califica como para decir que es un One Hit Wonder, porque a veces incluso cuando se habla de One Hit Wonder, uno se refiere a grupos que por lo menos fueron exitosos en muchos países. Este fue exitoso en el Reino Unido, en menor medida en Europa, y a pesar de que existe ya hace 30 años como banda bien establecida, no es uno de los grupos que protagoniza. Sí acompañó en giras a otras grandes bandas, en su momento a Supergrass, acompañó por ejemplo a Oasis en algún momento. Y bueno, pero vamos a escuchar su tema más conocido ahora. Les reitero, el grupo se llama The Coral y lo que va a sonar ahora mismo se llama Dreaming of You.

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1: Ya estamos sobre el final de nuestro programa y les cuento que la temperatura actual es de 19 grados 8, o sea, podemos decir 20 grados, ya no se habla de lluvia para hoy, máxima de 28 grados, vientos del noreste y tendremos una semana lluviosa y calurosa, sobre todo hasta el jueves, y recordemos que el viernes se habla de tormentas que probablemente sean de madrugada y un leve descenso de la temperatura, pero varios días seguidos donde tendremos alguna que otra lluvia. 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En los controles, Maximiliano Sarmiento del Barco, la producción de Santi Franco. En un ratito ya está Marce Pérez con ustedes y yo vuelvo mañana a las 6. Que tengan un excelente resto de jornada.

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1: 5 minutos de las 9 de la mañana, te decimos buenos días, bienvenidos a 7 Bits aquí en el aire de la 107.7 en este día martes, que nos tiene con 21 grados de temperatura. Anuncian que va a ser un día bastante, bastante caluroso, a no dejarse engañar porque aparece tímidamente el sol en este momento. Si bien arrancó el día fresco, va a ser un día cálido también, pero están presentes dentro del pronóstico anuncios que dicen que vamos a tener lluvias dispersas y también ocasionales tormentas eléctricas. Así que tenemos que estar bastante, bastante atentos. 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Mi nombre es Marce Pérez, un placer darles la bienvenida a este turno de las 9 de la mañana. Nosotros hasta el mediodía vamos marcando el beat de este día martes y vamos a volver con lo de meteorología porque advierten que una fuerte tormenta podría repetirse el día jueves. Meteorología mantiene bajo vigilancia un nuevo sistema de tormentas que podría afectar al país durante la tarde y la noche del jueves. El director de la institución, Eduardo Mingo, señaló que el fenómeno presenta una evolución parecida a la del temporal del día sábado, cuando grandes granizos provocaron daños en vehículos, viviendas y otras estructuras. Para lo que va a ser el día antes de llegar al jueves, por supuesto, miércoles. ¿Qué espera para el miércoles? Bueno, está marcado un aumento también de la temperatura, al igual que el día de hoy. La máxima para el miércoles sería de 31 grados en la capital. Ese calor aportaría energía a ese sistema que ingresaría al día siguiente. Lluvias intensas, actividad eléctrica, ráfagas de viento y posibilidades de granizo, aunque todavía no puede anticiparse el tipo de granizo que va a ser ni el tamaño. A determinarse exactamente dónde caerá también. La mayor atención se concentra en la región oriental y la parte del Bajo Chaco. Para Asunción, el jueves anuncia una máxima de aproximadamente 32 grados, cielo mayormente nublado y tormentas ocasionales. Meteorología aclaró que la intensidad varía según la zona y recomendó seguir las alertas que sean emitidas conforme se acerque el fenómeno. Muy bien, hablando de eso, también vamos a buscar información para compartir, además de los bits que tienen que ver justamente con la formación de los granizos. ¿Qué ha pasado? ¿Qué ha provocado con esto también? Si tu chapista, que vos lo solías ver sentado en la vereda tomando tranquilamente tereré, no lo ves más, lo ves medio desesperado, se le empezó a caer el pelo, es porque obviamente están sobrepasados con los daños que había dejado el temporal anterior. Y ni qué decir, tu amigo techero, el que viene así de onda y te pregunta, che, ¿no necesitas pegar algo, jefe? No, tranquilo. Ese ya hoy lo vas a ver pasando probablemente en un vehículo 0 kilómetro después de haber realizado alguna que otra reparación también. Nosotros estamos en contacto a través del 0986-710-177. Ese es el WhatsApp de Radio 7. Y si quieren seguirnos a través del Instagram, la cuenta es @radio7py. Cuenta particular, si quieren seguirme, @marce_pérez. Tenemos mucho por compartir en este martes. Bienvenidos a 7 Bits.
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1: 22 de las 9 de la mañana, estás en la 107.7. Nosotros haciendo 7 bits para vos hasta el mediodía. 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Bueno, hablemos del tema de los granizos. Tal vez muchos de ustedes ya lo saben, pero algunos se están enterando o les tocó su primera granizada de esa manera. El granizo se forma dentro de la nube de tormenta, de las tormentas que son mucho más altas de las que vemos, donde fuertes corrientes de aire empujan gotas de agua hacia las zonas de temperaturas bajo cero. Allí las gotas se congelan y forman pequeñas bolas de hielo. Esas piedras suben y bajan dentro de esa nube, acumulando nuevas capas de agua congelada, se van compactando. Cuanto más intensas sean las corrientes ascendentes, más tiempo permanecen suspendidas y mayor puede ser su tamaño. Finalmente, cuando el hielo pesa demasiado y el aire ya no puede sostenerlo, es cuando cae a la superficie. Si atraviesa una capa de aire suficientemente cálida, puede derretirse parcialmente. Si mantiene su estructura, llega al suelo en forma de granizo. Y hablando de la granizada triplica la demanda de parabrisas en la capital. El violento temporal del día sábado dejó numerosos vehículos con parabrisas, vidrios laterales y carrocerías dañadas en Asunción, también en distintas ciudades del departamento central. Desde el domingo ya los talleres especializados recibieron una cantidad inusual de conductores y algunos locales registraron filas de vehículos que ocuparon varias cuadras. Uno de los comercios pasó de instalar normalmente 20 parabrisas por día a concretar cerca de 60 trabajos diarios. Además recibió alrededor de 200 consultas en una sola jornada y ya tiene unas 200 instalaciones agendadas, por lo que analizan incorporar más técnicos para responder a la demanda. Los precios de los parabrisas también están desde 400.000 guaraníes y pueden llegar a alcanzar los 3 millones de guaraníes, dependiendo del modelo y la gama del vehículo. Talleres aseguraron que mantienen sus precios habituales y cuentan con existencias para automóviles fabricados desde 1990 hasta modelos de este año 2026, aunque los turnos disponibles ya están prácticamente ocupados para los próximos días y semanas. Definitivamente, muchísimo trabajo, hay que tener de vuelta algo de paciencia. Lo que suele apurar es obviamente que los que tienen que utilizar el vehículo para movilizarse, para cuestiones del trabajo, ir a buscar también tal vez a los hijos, llevar a la señora al trabajo, vos tenés que irte al trabajo, tenés que volver a la facultad, lo que sea, bueno, podés andar con el parabrisas, el frontal al menos es indispensable. Entonces, algo de paciencia y bueno, buscar también opciones que les permitan repararse esos vidrios lo antes posible. No es recomendable andar con las bolsas o parches o lo que sea así, para nada en verdad. Bueno, nosotros luego de estas informaciones vamos a ir preparando más noticias también para compartir noticias, sucesos, todo lo que tengamos lo vamos a compartir con vos aquí en la 107.7.
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0: Mediodía, vamos a ir con unos cuantos sucesos locales, todavía algunos con los ecos de lo que fueron las elecciones municipales aquí en nuestro país. Miss Bache consigue una banca en J. Augusto Saldívar. Elenita Villalba, conocida como Miss Bache por sus particulares reclamos sobre el estado de las calles, fue electa concejala de J. Augusto Saldívar. La candidata de Unidos por el Haas, lista 3, opción 9, obtuvo 539 votos y formará parte de la Junta Municipal durante el próximo periodo. Villalba ganó notoriedad al grabarse bailando alrededor de enormes pozos para denunciar los problemas viales de la ciudad. En algunos videos utilizaba canciones muy populares y simulaba tropezar o caer dentro de los baches, una manera llamativa de exponer las dificultades que enfrentan diariamente los vecinos y transeúntes. La nueva concejala, que también es contadora y licenciada en lengua guaraní, aseguró que inició esta protesta porque estaba cansada de observar necesidades que no eran atendidas. Ahora tendrá 5 años para llevar esos reclamos desde las calles hasta el interior de la municipalidad. Más de las noticias que tienen que ver o repercusiones bastante particulares luego de las elecciones municipales. El titular dice: motel gratuito quedó saturado tras la victoria del intendente. El motel Pasión Class recibió una gran cantidad de visitantes luego de que Horacio Fernández cumpliera parcialmente su promesa por la reelección en Itauguá. El establecimiento alcanzó cerca del 90% de ocupación y varias personas tuvieron que esperar afuera hasta que quedaran habitaciones disponibles. Fernández había prometido habilitar gratuitamente los 4 moteles de su familia durante 24 horas si vencía por una diferencia de 10.000 votos. Finalmente obtuvo 24.553 sufragios y superó a Mauricio Ortiz por 4.469, por lo que decidió abrir uno de los locales durante 12 horas. Cada pareja podía utilizar una habitación durante hora y media, mencionando la contraseña Horacio Intendente. La promoción cubría únicamente el alojamiento. Las bebidas y demás productos que están incluidos en el frío bar debían pagarse normalmente. La concurrencia fue tan grande que en algunos momentos los portones permanecieron cerrados mientras los interesados aguardaban un lugar.
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1: 10 minutos de las 10 de la mañana. Estás escuchando 7 bits en la 107.7. Vamos a ir con el mundo de los deportes. Las informaciones que tienen que ver con resultados del día de ayer. Y también informaciones que tienen que ver con equipos tradicionales que podrían estar analizando cambiar el nombre del club. Pero antes de eso, vamos a ir con Impacto Home. 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Vamos a hablar de Cerro Porteño. Hinchas de Cerro protestaron tras una nueva derrota. Cerro Porteño cayó 2-0 ante el Sportivo 2 de Mayo en la Nueva Olla por la 13ª fecha del torneo clausura. Después del segundo gol, los hinchas comenzaron a cantar que se vayan todos contra los futbolistas, reflejando el creciente malestar por el rendimiento del equipo. Al terminar el encuentro, un grupo numeroso se concentró cerca de los estacionamientos utilizados por el plantel para exigir explicaciones. Los manifestantes lanzaron petardos y continuaron con los cánticos, mientras la policía instaló un cordón de seguridad y posteriormente dispersó a los presentes para permitir la salida de los jugadores. La nueva caída dejó al Ciclón todavía más lejos de los primeros lugares del campeonato, aunque conserva posibilidades matemáticas. Parte de la hinchada tampoco confía en conquistar la Copa Paraguay, donde Cerro avanzó con dificultades a los cuartos de final y enfrentará al Sportivo San Lorenzo. Caldeado, en verdad, el ambiente, seguro se habrán cruzado con imágenes en alguna de las redes sociales. Siguiendo en el mundo del deporte, esta vez vamos a hablar del 12 de octubre, que evalúa cambiar su histórico nombre. El presidente del 12 de octubre de Itagua, Juan Apleyar, expresó una postura dividida sobre el proyecto que busca modificar la denominación de los clubes paraguayos identificados con fechas. La iniciativa fue presentada ante el Consejo Ejecutivo de la Asociación Paraguaya de Fútbol por Enrique Sánchez, titular de Nacional, y alcanzaría a 16 instituciones. Apleyar recordó las burlas internacionales que recibió su equipo luego de vencer a Rosario Central por la Copa Sudamericana. En aquella ocasión, el diario argentino Olé tituló que el conjunto rosarino había perdido contra un feriado. Para el dirigente, episodios como ese permiten comprender la propuesta de adoptar nombres más reconocibles fuera del país. Sin embargo, sostuvo que resulta difícil modificar la identidad de una institución con más de 110 años de historia. Si la APF aprueba y exige el cambio, el 12 de octubre buscará una nueva denominación. De lo contrario, conservará su nombre tradicional. El debate coincide con el reciente ascenso del club a la división intermedia, conseguido cuando todavía faltaban 4 fechas para terminar la Primera B. Y finalizando con las informaciones deportivas, la albirroja goleó al New York Red Bull por 8-1. La selección paraguaya cerró su gira por Estados Unidos con una contundente victoria de 8-1 sobre el New York Red Bull. El encuentro de entrenamiento se disputó a puertas cerradas en el centro de alto rendimiento del equipo estadounidense y sirvió para que Gustavo Alfaro observara a los futbolistas con menos minutos durante la fecha FIFA. El conjunto local abrió el marcador a los 4 minutos, pero Robert Morales igualó rápidamente. Gustavo Caballero dio vuelta al resultado antes de la media hora. Caballero marcó nuevamente y completaron la goleada. Enzo González, Ramón Sosa, Alexis Cañete, Alex Arce y Alejandro Maidana. Paraguay terminó invicto su estadía en territorio estadounidense. Previamente había derrotado 2-0 a Bolivia con un doblete de Miguel Almirón y venció por 1-0 a Colombia con gol de Hugo Benítez. Tras la última práctica, los jugadores quedaron liberados para regresar a sus respectivos clubes.
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1: 30 minutos de las 10 de la mañana. Estamos compartiendo esta mañana de martes en la 107.7 hasta el mediodía. Esto es 7 bits. Vamos a compartir algunas noticias y sucesos internacionales luego de contarte que se renovó la yerba limón y cedrón de Selecta. Tiene nuevo diseño, tiene más sabor y más frescura. 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Lo que vamos a contar ocurrió en Posalo, Italia. Un ciudadano maltés fue detenido en esta ciudad, Posalo, Italia, cuando intentaba cruzar hacia Malta con un cargamento clandestino de fauna silvestre. Las autoridades descubrieron nada más que 300 tortugas y 77 loros hacinados dentro de un automóvil personal en condiciones deplorables de ventilación y de espacio. Tras la inspección técnica, los profesionales veterinarios determinaron que las aves y reptiles viajaban encimados y expuestos a temperaturas extremas, provocándoles un severo sufrimiento. Los animales fueron rescatados a tiempo y trasladados de urgencia a un centro de recuperación especializado. Mientras tanto, el conductor quedó bajo investigación penal por maltrato animal e infracción a las leyes de comercio internacional de especies amenazadas. Nada más y nada menos que 300 tortugas y 77 loros hacinados dentro de un automóvil que intentaban hacerlos cruzar hacia Malta. Luego de esta información, nosotros ya alcanzamos 32 minutos de las 10 de la mañana. Esto es 7 bits.
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1: 10 minutos para alcanzar las 11 de la mañana. Estás en la 107.7 escuchando 7 bits. Nosotros vamos con informaciones. Este es un dato muy... creo que puede ser de mucha utilidad para algunos que sufrieron justamente algún tipo de daño tras el temporal del día sábado. Hasta hoy tienen tiempo los usuarios de distintos seguros para reportar estos daños a las compañías, justamente en vista que la fecha vence, el plazo para usuarios que tienen que reportar daños ocasionados por la granizada del último sábado. Desde las compañías aseguradoras instan a dejar constancia por algún medio, ya sea de manera presencial o vía electrónica, para que puedan ser tenidos en cuenta. Cientos de clientes afectados por la granizada reportada el día sábado en gran parte del departamento central y Asunción hicieron largas filas en las aseguradoras desde ayer lunes para ingresar su denuncia. Sin embargo, crece la ansiedad de muchos que aún no han podido ser atendidos, considerando que el plazo vence el día de hoy. El Código Civil establece un plazo de 72 horas para que el afectado comunique al asegurador la ocurrencia del siniestro desde que se da conocimiento del mismo. Proveer todos los medios posibles para realizar la denuncia. Esto lo dice la Superintendencia de Seguros del Banco Central del Paraguay. A través de la circular número 013/26, instaron a las aseguradoras a prever todos los mecanismos posibles, ya sea físico o electrónico, para que los clientes afectados presenten su solicitud, además de proveer y facilitar la información pertinente. La circular menciona además que las entidades aseguradoras deben disponer de los mecanismos operativos, tecnológicos y de personal suficiente y capacitado para gestionar las denuncias con rapidez, trazabilidad y transparencia, evitando demoras o trabas injustificadas. También indicaron que las aseguradoras están obligadas a publicar y mantener actualizados, con visibilidad y fácil acceso en sus sitios web y redes sociales, los medios, canales, horarios y procedimientos para recibir estas denuncias. 72 horas es lo que permite o es el plazo que uno tiene para hacer la denuncia de ese siniestro. Nosotros vamos rumbo a las 11 de la mañana, preparamos más beats para vos y lo vamos a hacer también hablando de control. 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

0: Tres minutos de las 11 de la mañana escuchando el Young Folks. Nosotros ya estamos comenzando esta nueva hora aquí en la 107.7. También saludando a los que están prendidos en la plataforma de Twitch con la cuenta arroba radio guión bajo 7. Y agradeciendo a los que ya nos están siguiendo a través de Instagram, arroba radio 7 PY y cuenta particular arroba marce guión bajo Pérez. Se cumplieron, en verdad, 64 años. Y luego de 25 películas oficiales con 6 actores, un aniversario más del estreno de James Bond. Sí, en octubre de 1962 se estrenó en Londres Doctor No y Sean Connery apareció por primera vez en pantalla como 007. Desde entonces, como le decía, pasaron 64 años, 25 películas oficiales y 6 actores con el smoking puesto. Connery, Lanceby, Moore, Dalton, Brosnan y Craig. Y ahora la saga está en plena reinvención. Amazon MGM tomó el control creativo y la próxima película la va a dirigir Denis Villeneuve con el guión de Stephen Knight, que es el creador de los Peaky Blinders. La gran incógnita sigue siendo quién va a ser el nuevo James Bond. El casting arrancó oficialmente en el mes de mayo con Nina Gold, la directora de casting de Game of Thrones, y la productora Amy Pascal. Ya dieron una pista cuando le preguntaron cuándo se anunciaría y respondieron que el final del año es una buena apuesta. En el final de este 2026 podríamos saber quién sería el nuevo agente 007. Lo que sí se sabe, buscan un actor británico, joven y poco conocido. Y no va a ser una continuación de la última, Sin Tiempo para Morir. Será borrón y cuenta nueva. La película apunta a estrenarse en el 2028. Todo el rodaje está previsto para el 2027. 64 años, 25 películas oficiales, 6 actores. Y en este momento justamente están buscando al número 7. Así recordamos que tiene su día mundial, el día de James Bond. Siempre se lo recuerda en el mes de octubre. El día exacto en que se estrenó Doctor No en Londres fue el 5 de octubre. Y ese es el día mundial de James Bond. Atentos entonces, a final de este 2026 podríamos saber quién se va a poner el smoking y quién será el nuevo 007.
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1: 15 minutos ya de las 11 de la mañana. Nosotros vamos a darte más noticias, más bits aquí en la 107.7. Hacemos 7 bits hasta el mediodía. Luego se llega el equipo de Pasión Estudio aquí en Radio 7. 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Nos vamos para Ciudad del Este. Tenemos que hablar del río Paraná, que sube y amenaza con inundar sectores del barrio San Rafael. El aumento del nivel del río Paraná podría provocar en los próximos días las primeras inundaciones en sectores bajos de Ciudad del Este. Itaipú Binacional activó su alerta hidrológica ante el crecimiento sostenido del caudal y advirtió que el barrio San Rafael sería uno de los primeros puntos afectados. La medición realizada en la estación hidrométrica del Puente de la Amistad ya registra una altura superior a los 106 metros sobre el nivel del mar. Las proyecciones de la Comisión Especial de Crecidas señalan que el río Paraná podría superar los 108 metros, nivel en el que comenzaría a registrarse desbordes en la zona baja. Entre los primeros espacios que podrían quedar bajo agua se encuentran el puente peatonal y la cancha de fútbol de San Rafael, de acuerdo con las simulaciones elaboradas por la División de Estudios Hidrológicos de la Dirección Técnica de Itaipú. El escenario está relacionado con las intensas lluvias registradas en las cuencas ubicadas aguas arriba de la represa, que provocarían un aumento de la descarga de las centrales hidroeléctricas y elevaron también los caudales que llegan hasta el Paraná. Itaipú señala que las previsiones pueden modificarse conforme evolucionen las condiciones hidrológicas, por lo que los datos serán actualizados de manera diaria. Hay una alerta, hay que estar atentos entonces en Ciudad del Este, y esto tiene que ver con el aumento del nivel del río Paraná. Nosotros tenemos más bits para vos.
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1: Alcanzamos 30 minutos de las 11 de la mañana. Estás en la 107.7 escuchando 7 bits. Momento en que nosotros vamos a abrir el Beat Check. Y como cada día martes, nos fijamos en los lanzamientos, en los estrenos que tiene esta semana. Y hoy en Beat Check repasamos 5 estrenos para poner en el radar. Empezando por Holanda. Hardwell y Maddix nos presentan Ay Caralho. Estos dos neerlandeses vuelven a cruzar fuerzas con una producción de mucha presión, rápida, agresiva y pensada para esos momentos de festival donde todo tiene que explotar. Hardwell y Maddix, Ay Caralho.

De la fuerza y la agresividad de Harwell y Maddox, vamos a pasar a Gorgon City, que trajo la voz de Carolyn Byrne para el Only Love. Aquí el clima cambia completamente, house vocal, melodía y una producción mucho más elegante. Es una buena muestra de ese sonido que puede funcionar tanto en una pista como fuera del club. Gorgon City, Carolyn Byrne,

Para quienes gustan justamente de esos sonidos más pesados, vamos a escuchar ahora a Scream y Benga, que ellos presentaron Game Show. Estamos hablando de dos nombres fundamentales para entender la historia del dubstep británico. Juntos otra vez, con unos bajos enormes, oscuridad y esa energía que remite directamente a las raíces del género. Escuchemos Game Show.

vamos a pasar a lo que tiene que ver con el drum and bass. Aquí vamos a traer a Ned Sky junto a Hannah Boylen. La canción se llama Feel Again. Es un tema más luminoso y melódico, con velocidad, pero también un vocal fuerte que lo hace mucho más accesible para quienes no suelen meterse de lleno en el género. Ned Sky junto a Hannah Boylen, Feel Again.

La quinta canción que vamos a escuchar se llama Serotonin, y para cerrar el beat release son Morten y Cream, una colaboración que conecta el sonido grande de Morten con el house melódico del dúo noruego. Morten y Cream, Serotonin.

0: Así, alcanzando 35 minutos de las 11 de la mañana, hacemos el beat check, el beat release. Las recomendaciones de hoy pasaron por nombres como Hardwell y Maddox, Gorgon City para el house más vocal, Screamy Benga para volver a las raíces del dubstep, Netsky con el drum and bass melódico, y esto que estás escuchando que le corresponde a Morten y Cream para cerrar justamente con algo de energía también este beat check. Nosotros vamos hasta el mediodía con 7 beats.
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1: Estamos a 8 minutos de alcanzar el mediodía aquí en la 107.7. Ya vamos a dar paso al equipo de Pasión Estudio. Recordando que dice meteorología en el pronóstico extendido, para hoy martes anuncia una máxima de 28 grados, lluvias dispersas están anunciadas para el día miércoles, mínima de 21, máxima de 31, cálido a caluroso, cielo mayormente nublado, vientos del noreste, luego variando, lluvias dispersas con ocasionales tormentas eléctricas están anunciadas tanto para el día miércoles como para el día jueves. El equipo conformado por Maximiliano DJ Chester, la producción del señor Santiago Franco, nuestra encargada del digital Cande Riveros. Mi nombre, Marce Pérez. 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
2: Martes, feliz martes para todos. El clima está hermoso. Yo hoy todavía no fui al gimnasio, he de confesar. Yo tengo que ir al gimnasio el día de hoy, esta tarde. Y para abrir el programa, ¿qué título le podemos poner? Cantó fuerte el gallo. Cantó fuerte el gallo, yo se lo anticipé. El mediocampo de Cerro Porteño no era el mejor. Creo que todo el mundo lo sabe, no hace falta decirlo. Y un Cerro Porteño y un Gustavo Costas que todavía no encuentran la sintonía. ¿Cómo debe hacer Cerro Porteño para... ¿Qué debe hacer Gustavo Costa, mejor dicho, para encontrar a este Cerro Porteño? Yo no le atribuyo ninguna responsabilidad a... Excelente producción. No atribuyo ninguna responsabilidad a Gustavo Costas, sino que apunto a los jugadores. ¿Cómo lo definiría cada uno de ellos? De los más chicos hasta los más grandes. Como mercenarios. Pero bueno, antes de profundizar y adentrarnos al tema de hoy, la quiero presentar a ella, arquera de Nacional Humaitá. ¿Cómo te va, mi querida Ara Durañón?
3: ¿Cómo estás, Curita? A los oyentes de Radio 7 y también a la gente del chat que están ahí presentes con nosotros una vez más. Perdió nuevamente Cerro, ya no se entiende cómo varios jugadores pueden ser titular en este equipo. No se entiende si le están haciendo la camita a Gustavo Costas o este es el Cerro que vamos a ver durante todo el año. Pero sí hay una información que corrió en las últimas horas y es que la comisión directiva de Cerro Porteño va a tomar decisiones drásticas sobre lo que se vendría a ser de los jugadores profesionales, entre comillas, del plantel de Cerro Porteño. Podríamos ver salidas, podríamos ver jugadores apartados. Vamos a ver qué pasa en las siguientes horas.
2: Ahora sí a presentar a alguien, a la única persona que sabe de fútbol en esta mesa. Años de trayectoria, años de formación, años de fútbol. Eminencia pura, señores, en esta mesa. Su nombre, Marcelo Martín Orue. ¿Cómo te va?
4: Hola, Curita. Hola, Ara. Un saludo a la gente del chat, a los oyentes de Radio 7, 107.7. Está bien el título que elegiste vos, felicitando y alabando lo que hizo el 2 de mayo de Pedro Juan, que ganó y ganó muy bien.
2: Sí.
4: Pero acá el tema es Cerro. Y es un desastre azulgrana para mí. Desastre azulgrana. Y la verdad no sé cómo va a salir Cerro de esta situación, porque coincido contigo, me parece que aquí el menos responsable es el técnico, es Gustavo Costas, porque él le vino, llegó, trató de darle su impronta al equipo, pero nosotros desde un comienzo dijimos, ¿cómo va a ser Gustavo Costas para hacer jugar a este equipo de Cerro con estos jugadores al estilo Costas? Prácticamente imposible.
2: Imposible.
4: Y yendo concretamente al partido de ayer, ¿por qué el hincha de Cerro está muy enojado, muy molesto, y empezó a gritar lo que gritó y después reaccionó al término del partido pidiendo explicaciones? Porque esto es fútbol. Esto vos podés ganar, empatar o perder. Ahora bien, si vos perdés dejando todo en la cancha y el hincha ve que vos hiciste lo imposible para tratar de revertir un resultado y por esas cosas del fútbol terminás perdiendo, y el hincha hasta a lo mejor no dice nada, se va frustrado, agacha la cabeza y sigue su camino rumbo a casa, molesto, pero con... no dice nada. Ahora, el hincha no come vidrio.
2: No.
4: El hincha ayer se cansó porque Cerro no es que solamente perdió el partido, sino que no mostró absolutamente nada. El segundo tiempo del elenco azulgrana fue un desastre, no dicho por mí, sino por el propio entrenador, el propio director técnico, Gustavo Costas, que dijo, en el primer tiempo jugamos bien, el segundo tiempo fuimos un desastre. Pero además vio que el equipo que estaba perdiendo en ningún momento acorraló al rival,
2: jamás,
4: en ningún momento aceleró el paso, seguía jugando como si el partido estuviese 3-0 a favor del Ciclón de Barrio Obrero. No hubo rebeldía, no hubo absolutamente nada. Vos tenés que buscar algún jugador destacable de Cerro ayer y te cuesta una enormidad. Y claro, entonces pasa lo que ocurrió. Termina el partido. Bueno, durante el partido se escucharon. Es más, los jugadores de Cerro tuvieron suerte que ayer hubo muy poca gente. ¿Ustedes se imaginan si el partido de ayer era importante y Cerro jugaba como jugó y perdía como perdió? No, lo que hubiese sido. Ayer no había nadie en la cancha.
2: Iban a salir del estadio.
4: Ayer no había nadie en la cancha. Bueno, termina el partido y los simpatizantes van a pedir explicaciones. Y el vicepresidente, que es el que más da la cara en Cerro, Ortega, ¿verdad?
2: Salió a hablar, Lucho Ortega.
4: Sí, salió a hablar y a explicar algunas cosas y contó algo que uno como periodista más o menos sabía, pero él terminó confirmando, de que los jugadores están al día, que cobran bien y que no entienden qué es lo que está pasando. Pero dijo algo muy importante en relación a lo que mencionaba Ara recién. Porque si bien quieren tomar medidas, de hecho ellos ya tomaron medidas, no nos olvidemos que ellos separaron a unos cuantos jugadores que tuvieron que continuar en el club porque no pudieron desprenderse de esos jugadores que no tuvieron cabida en otro lugar y se tuvieron que quedar en Cerro. Y es más, algunos volvieron a ser llamados. Sí. Caso Gastón Jiménez, caso de Paredes y Luciati. Otros, por suerte para Cerro, pudieron conseguir el club, el caso de Soñora, por ejemplo. Pero yendo a lo que comentaba Ara y la medida que quiere tomar la directiva, sí, claro que ellos quieren hacer lo que el pueblo azulgrana o los hinchas o los socios le reclaman. ¿Qué le reclaman? Una limpieza del plantel.
3: Sí.
4: Una limpieza del plantel. Pero hay un problema, y no es un problema menor. No es un problema menor. La gran mayoría de estos jugadores, la gran mayoría de estos jugadores, tienen contrato por 2 o 3 años. Todavía. Salvo algunos. Vos no es que decís, sí, vamos a hacer una limpieza del plantel. Curita, afuera. Ara, afuera. Yo soy el presidente de la comisión. Ah, no sirve, afuera. Curita, afuera. Marcelo Martín, afuera. Guillale, afuera. Franco, afuera. Vos podés hacer eso, pero te va a salir 1 kilo de plata.
2: Sí, ¿eh? Sí.
4: 1 kilo de plata porque el jugador va a hacer respetar ese contrato. Entonces lo que necesitas es negociar con ellos para ver si podés llegar a un acuerdo. Porque vos, por tu propia cuenta, no lo podés hacer porque te vas a ir a la quiebra, vas a endeudar el club, te van a hacer un montón de demandas. Por eso la comisión directiva está atada de pies y manos y por eso no hace eso.
2: Claro.
4: Que es lo que... Acá nosotros, haciendo un jueguito periodístico...
2: Lo limpiamos ahora, todo el plantel, ¿eh?
4: Pero acá hicimos, ¿se acuerdan? Hace poco, no sé, hace 3 días, no sé cuánto hace que hicimos. Y creo que dejamos a los chicos nomás.
2: Claro.
4: Y salvo alguna que otra excepción. Porque vos ves el rendimiento y decís, no puede ser que un jugador que juega en Cerro, un partido que Cerro tiene que ganar, juegue como juega, con una displicencia, con un pasecito al costado, no acelerando nunca. Y eso te puede pasar a lo mejor en un partido que vos no estás bien.
2: Claro.
4: Pero te puede pasar todo el campeonato. No te puede pasar todo el campeonato. Entonces, yo no sé cómo van a hacer para salir de esta situación, porque no es fácil. No pueden limpiar todo el plantel, que es lo que sería lo ideal, pero no pueden. No pueden. Y además se equivocaron también en las contrataciones.
2: Muy porque, mal, porque mal. Son de su dirigencia, ¿eh?
4: Claro, eso es, sí es responsabilidad de ellos. Ellos, en este mercado de pases, trajeron, no sé, 5 o 6 jugadores.
2: Uno resultó moverse.
4: ¿Quién?
2: Alexis Cañete, y no es titular, ¿eh?
4: Sí, y no juega titular cuando está en la selección, pero no sé si es titular, si cuando vuelva. Después, el resto es un desastre. Es un desastre total. Entonces, fíjate que Costas ahora habla de ganar la Copa Paraguay para tratar de...
2: salvar el año.
4: Salvar, entre comillas. Yo no creo ni que Cerro salve el año ganando la Copa Paraguay. Vos ves la tabla de posiciones. Cerro, con el plantel que tiene, está octavo. Octavo, Cerro.
2: Siendo el club que más invirtió.
3: Y que por nombre tiene mejores jugadores.
4: Creo que tiene por nombre el mejor plantel. Está octavo en el campeonato. Pierde el partido de ayer con el 2 de mayo. El 2 de mayo, 4 fechas atrás, era el líder del campeonato. ¿Se acuerdan?
3: Sí.
4: Creo que pierde la punta cuando cae en aquel partido ante Libertad. Y de ahí empieza con unos malos resultados, hasta el punto que estaba tercero, hasta antes de este triunfo, cuarto incluso cayó. Viene de perder Copa Paraguay, no se olviden, ¿eh?
2: Sí.
4: Viene de perder Copa Paraguay con un equipo de intermedia 4-0. Solo le hizo 4 a este equipo el 2 de mayo que le ganó a Cerro 2-0 ayer. Entonces, la crisis es profunda, la crisis es grande y no sé cómo van a solucionar. Porque el hincha obviamente se cansó, protestó, se indignó. La dirigencia sabe que tiene que depurar el plantel, pero sabe que está atada de pies y manos, que no puede hacer de buenas a primeras, bueno, echemos a todos porque después van a venir un montón de demandas y el club, que económicamente está peor de lo que imaginaban, porque ellos sabían. A mí no me van a venir con el cuento de que no sabían que el club no estaba bien y que tenía deudas. Lo sabían, solo que pensaban de que no estaba tan mal.
2: Sí, es cierto.
3: Marce, y recalcar también que Cerro Porteño había perdido ante Trinidense y ante 2 de mayo al arrancar la primera rueda. Y ahora vuelvo a repetir el mismo patrón, perdió ante Trinidense y también pierde ante 2 de mayo.
2: Yo creo que Cerro Porteño se tiene que deshacer de sus vacas sagradas. Ayer justamente, post derrota de Cerro Porteño, le llegaban a un tuitero partidario de Cerro Porteño, imágenes de jugadores farreando posterior a esta derrota ante 2 de mayo.
4: Vos sabés que yo no quise entrar en esa, porque siempre ocurre que cuando los resultados son adversos, no, en este caso Cerro, pero yo ya sé en otros clubes que ha pasado, sí, empiezan a salir imágenes y videos. Yo no sé si son de la fecha, o sea, se entiende, ¿verdad?
2: Sí,
4: yo
2: sí,
4: no
2: sí,
4: sé,
2: sí.
4: Pero a mí también me llegó, no me llegaron los videos, sí me llegaron los comentarios.
2: Sí,
4: sí me llegaron los comentarios de que incluso ayer, después de perder como perdió Cerro, algunos jugadores habrían salido y qué sé yo, como si nada le hubiese importado. Yo la verdad no quise entrar en esa porque no tengo la veracidad de que eso sea cierto. Pero ya pasó en otros casos y si efectivamente hubiese ocurrido, peor sería la situación.
2: Sí, sí. Saludos a Gustavo Segovia, nosotros nos debemos al chat de Twitch también. Sí. 120 streams consecutivos con nosotros.
4: Un capo.
2: Igualmente, quiero leer un ratito el chat, ¿no? Cómo hace falta que saquen los promedios, así ningún club grande haría los papelones como Olimpia el otro año o Cerro este año. Imagínate si algún grande tuviera el riesgo real de descender. El cerrista no puede descansar a nadie hasta el año que viene, dicen los muchachos. Está en peligro la clasificación de Cerrito a la Sudamericana. Mira lo que preguntan, porque con el resultado ayer creo que 2 de mayo lo supera a Cerro.
4: No.
2: Trinidense lo supera.
4: El Trinidense lo alcanzó y lo supera por resultados entre sí.
2: Okay.
4: O sea, Cerro tiene en estos momentos, bueno, a Olimpia obviamente encima.
2: Yo no me voy a burlar el día de hoy. Voy a esperar que Olimpia le gane a Nacional. Para dejar claro al chat nomás, que estaba mencionando eso anteriormente.
4: Tiene a Olimpia, a Nacional, a Libertad y a Trinidense encima. Y ojo que Ameliano por ahí no está tan lejos. Por ahí no está tan lejos. Imagínense que el entrenador de Cerro habla de la obligación de ganar la Copa Paraguay, más bien por el tema del cupo de Libertadores, para asegurar, más que por lo que significa el título de Copa Paraguay, independientemente de que Cerro no lo haya ganado todavía al torneo de Copa Paraguay, yo creo que apuntan más porque aseguran la clasificación a Copa Libertadores, cosa que campeonato local está perdido y por el acumulativo está cada vez más complicado. Si Cerro sigue jugando así, iba a perder todavía varios partidos más de los que faltan todavía.
2: Marce, pues, ¿cuál sería la solución? Yo no digo, obviamente la solución es limpiar el plantel, pero actualmente, para hacer un volantazo inmediato, o por lo menos en las próximas 3-4 fechas que se note una mejoría de Cerro, ¿cuál tiene que ser la solución?
4: Chicos.
3: Yo lo había dicho.
4: Juveniles. Total, están perdiendo igual. Sí. Y están haciendo papelones. Entonces,
3: el hincha quiere que juegue la sub-20 de Cerro.
4: Yo no sé si la sub-20.
3: Con eso, no, pero un decir.
4: Sí.
3: Con eso ya se habla de estos jugadores que están, que no están rindiendo. Y los chicos son justamente Chena, bueno, Chaparro bajó un poquito su nivel.
4: No, pero que vuelva Chaparro.
3: Sí, que vuelvan, pero
4: que vuelva Chaparro, que jueguen, no sé, Alexis y Quintana, y que dicho sea paso, jugó mal ayer Quintana. Bueno, todo Cerro jugó mal. No sé, que juegue Alexis Quintana como central, Chaparro un lateral y después juegue Chena, Bobadilla.
2: Aquel partido de Quintana ayer fue...
4: No, fue muy malo, pero se contagió del resto también.
2: Yo cada vez que lo veo a Lucas Quintana me da la sensación de que es una promesa que nunca va a dejar de prometer. Me parece que más jugador, por ejemplo, es Alexis Cañete.
4: Sí, por eso está en la selección, por algo está también en la selección. Pero bueno,
2: Cerro no puede estar peor.
4: No, sin dudas, es imposible. Después, bueno, ayer, por ejemplo, puso un equipo ofensivo.
2: Sí, con Iturbe.
4: Con Iturbe, con Aliceda, con Torre, con Vegetti.
2: Y te avisé que iba a salir mal.
4: Sí, y Vegetti creo que no tocó la pelota en todo el partido.
2: Ayer no jugó Vegetti.
4: Creo que no.
3: El día de ayer leí que Vegetti podría irse a fin de año también, pero por problemas personales del jugador.
4: Sí, eso, cuando dicen problemas personales siempre hay que tomar con pinzas.
2: Sí, porque no está rindiendo tampoco.
4: Siempre hay que tomar con pinzas. No, yo creo que él pensaba que a esta altura en el fútbol paraguayo hubiera convertido más del doble de los goles que hizo hasta ahora.
2: Sin duda.
4: Le ha costado y después, bueno, habrá que ver también cuál es el ambiente allí interno.
2: Mira lo que dice Guadamelo, Marcelo, disculpa, sí, interrumpa. Los juveniles no son la solución. Apenas dan un mal pase, van a bajar las puteadas y los silbidos. Necesitan separar jugadores. No hay de otra, dice. Pero no hay plata. Bueno, separar jugadores me imagino que es mandarlos a reserva a muchos, que se puede hacer.
4: Sí, eso sí puede hacer.
2: Pero no sé, ¿qué tiene Cerro? Ahí está la tabla anual, justamente estamos leyendo. Olimpia con 74 puntos, bien arriba en Soledad. El Club Nacional lo sigue con 61. Luego llega Libertad con 57, Sportivo Trinidense con 55. Y hasta ahí es clasificación a Copa Libertadores, Marce.
4: No, en realidad hasta Libertad nomás.
2: Hasta Libertad nada más.
4: Sí.
2: Pero ante un Olimpia campeón.
4: Igual.
2: Ok. Luego lo sigue Cerro Porteño con la misma cantidad de puntos por los partidos disputados entre sí.
4: A ver, déjame terminar para que la gente entienda.
2: Ok.
4: Olimpia como campeón de la apertura, ¿verdad?
2: Sí.
4: Ya está clasificado. Okay. Vamos a suponer que sea Nacional el campeón del clausura, Olimpia Nacional, y por el acumulativo va Libertad, y el cuarto cupo es para Copa Paraguay. Y si fuese Olimpia otra vez, sería Olimpia,
2: sí.
4: Nacional por el acumulativo, Libertad por el acumulativo y otra vez Copa Paraguay el cuarto.
2: Ah, ya voy entendiendo por dónde va. Bueno, igualmente Trinidense cuarto con 55, Cerro Porteño con 55, Ameliano con 51 que está ahí nomás y Guaraní con 50. Yo creo que hasta ahí va el peligro real para Cerro Porteño, que no se puede más dar el lujo de perder puntos. Cerro Porteño no puede perder puntos justamente para no descuidar el acumulativo por si algo sale mal en la Copa Paraguay.
4: Jugando así va a seguir perdiendo puntos. Hola Guille, ¿cómo te va?
5: Hola Marce, hola Cura, hola Ana, ¿cómo están? Disculpen la llegada, la demora, tuve un problemita ahí en casa. Rápidamente para sumar nomás lo que están hablando. Vi el partido de Cerro ayer por partes. Lo que sí pude escuchar es mucha lincha. Por la radio pude escuchar las declaraciones de los hinchas de Cerro Porteño. Muy enojados, evidentemente, muy frustrados, pero apuntando directamente a los jugadores, Marce, Cura y Ara. No escuché prácticamente nada en contra de Costas. Es más, muchos hinchas decían, esto no es culpa del técnico, los jugadores tienen que irse, tenemos que cambiar, tenemos que echarle a todos. Hay muchos jugadores que no pueden jugar en Cerro Porteño. Así que la gente, bueno, directamente apunta hacia los jugadores y no tanto hacia el técnico.
4: Pero lo que pasa, claro, tiene lógica. Costas hace poco tiempo que está. Y hay jugadores de Cerro que hace años que están y no pasa absolutamente nada con ellos. ¿Cuánto hace que está Iturbe? ¿Cuánto hace
5: demasiado.
4: Que está Cecilio?
5: Demasiado.
4: ¿Cuánto hace que está Piris Damota?
2: Mucho.
4: ¿Cuánto hace que está Morel?
5: Muchísimo.
2: Quiero leer el mensaje de Mister Remedio, si pueden levantar un poquito ahí los muchachos de producción. Yo no sacaría a Costa ahora mismo. Para mí lo más razonable es darle 3 partidos más y evaluar con resultados, no solamente con discursos. Los 3 partidos clave, Luqueño, Ameliano, San Lorenzo. En estos partidos Cerro tiene que mostrar cambios claros, más actitud e intensidad, una defensa más segura, un mediocampo más ordenado, no regalar goles, recuperar la confianza del plantel. La condición sería clara, 7 puntos o chau Costas. Hola muchachos, hay un probable de la O. Realmente lo peor que le puede pasar a Cerro es salir campeón de la Copa Paraguay. Muchos se van a quedar, así como cierto streamer dijo, y Marce, que jueguen los chicos nomás y a los millonarios los apartan sin entrenamiento, que ganen peso. Les perjudica así como ellos perjudican al club. Mirá un poco. Lex Talion esa, ¿eh? Ojo por ojo, diente por diente. Llegaste temprano para el programa de la noche y la responsabilidad es compartida, es de todos. La culpa, digo.
5: ¿Eso es porque ya es tarde, dices? O...
2: Buenas muchachos, y ahora gruñona. Los jugadores de discoteca son los que deben volar. Morel, Iturbe, Cecilio, Aliceda, y va así. Mira un poco.
5: Escuché también ayer un hincha de Cerro Porteño que era muy simpático porque el reportero que hace las entrevistas por partido dijo, realmente estoy observando acá un hincha que se quedó solo mirando la preferencia, ¿verdad? Dice que habían salido todos y uno se quedó como mirando la cancha.
4: No sabía qué hacer.
5: No sabía qué hacer, ¿verdad? Y él dice, realmente yo termino el partido, me voy, cuando perdemos no quiero saber nada, pero hoy me quedé triste porque lo que veo no me gusta. Yo soy una persona que vengo a la cancha hace mucho, tengo 40 años, yo le vi jugar al Tigre Ramírez, yo le vi jugar a Teto Cristaldo, a Cito Grande, jugar a Cerro Porteño. Y él expresaba muchísimo su descontento hacia, vuelvo a repetir, hacia los jugadores y no tanto hacia el técnico, ¿verdad? Y hacía una denuncia, daba, incluso dio su nombre, su número de socio, y dice, yo vivo en Lambaré, y en Lambaré hay un barrio cerrado donde se juntan Cecilio, Iturbe y mi querido Fabri Domínguez jugar piqui volley, que dejen ya de jugar piqui volley, que lleva mujeres. Hizo una denuncia bastante llamativa, ¿verdad? Y realmente es lo que leo en el chat también, ¿verdad? Estos jugadores que a los jugadores le dicen discoteca, ¿verdad? Vaya uno a saber.
2: Clipea eso.
5: Si es cierto o no, no jamás. Pero realmente el hincha de Cerro está...
4: pero siempre está pasa cansado. Esto. Siempre pasa esto. Lo que denuncian ahora los propios hinchas es producto de los resultados. O sea, si Cerro ganaba los partidos, nadie le va a utilizar, así como le llaman discoteca y los jugadores que citaron recién, de que supuestamente se encuentran en un barrio privado. Es producto de los resultados. En los malos resultados.
5: Que hagan lo que quieran, claro. Claro, no le importa. Claro.
4: Ese es el inconveniente. No sé.
5: Sí.
4: ¿Qué pasa?
2: Se te escucha, ¿no?
6: Antes del partido se mencionaba que Pablo Vegetti quiere salir a final de año.
4: Sí, sí, sí. Mencionamos eso.
6: Y tiene, él es el máximo goleador de Cerro. 12 goles con 2 asistencias.
5: ¿Declaró algo?
4: No, no, él no, se filtró nomás. Se filtró nomás que aparentemente a fin de año entablaría negociaciones para salir, para irse de Cerro. Ahora dijo por cuestiones personales, después, bueno, puedes tomar con pinzas esa situación. Pero que la cosa viene mal, viene mal.
5: Y mira, a lo mejor a Cerro lo que más le conviene es que salgan todos sus jugadores. Justo Vegetti es un jugador que tiene demasiada disponibilidad, que juega todos los partidos, más allá de que capaz espera 1, 2, 3 goles más. El tipo juega todos los partidos, puede jugar 90 minutos y que él, a estas declaraciones, yo creo que va a armar un verdadero desastre en el vestuario de Cerro, en la dirigencia. Él tiene todavía contrato, yo creo que por lo menos 1 o 2 años más. Vegetti tiene contrato, yo no sé cómo van a hacer para negociar.
4: Sí, pero yo creo que...
5: en el 2028.
4: Sí, sí, sí. Yo la verdad que si Vegetti se quiere ir, yo hablo con él y negocio.
5: No, si te pago hasta donde jugaste y vaya
4: pase. Vos te querés y bueno, vamos a ver que, y vamos a arreglar un acuerdo. Va a llegar a un acuerdo y listo. Y después agarro y utilizo lo de Vegetti como ejemplo y le digo a los otros también.
5: ¿Usted? Sí. Usted, avise nomás.
4: Avise usted. ¿Alguno más se quiere ir? Vamos a negociar.
2: Es que yo creo que no un jugador de fútbol jamás renunciaría a lo que está estipulado en su contrato. Porque los jugadores viven de eso. Son justamente por eso a veces se le tila de mercenario, ¿no?
5: Bueno, pero imagínate que Vegetti tiene hasta el 2028 contrato y dice, ¿sabes qué? Yo acá a fin de año me quiero ir.
2: Bueno, si él se quiere
5: ir. Pagame hasta donde...
2: ¿Pero el resto?
5: Y el resto no va a arreglar.
2: Si ya te hace rato, si ya se te llegan a irse y va a ir.
4: No, acá hay...
5: Pero distinto, pues Vegetti a lo mejor puede irse a jugar a Argentina.
2: Claro, pero acá
5: tener otra opción.
2: Se quieren quedar a cobrar, a diferencia de claro. Vegetti. Pero, se quieren pero, quedar a cobrar. Pero
4: no está mal, viendo lo del lado del jugador. Claro, no está mal. De hecho, hay antecedentes. Hagan memoria. Salgueiro en libertad se quedó hasta el último día para no jugaba pero ni en la reserva
5: y se quedó.
3: Y ahora
2: Alan Benítez, Pollo Recalde, Pica Lucena también, todos tras quedar libres, todos quedaron libres.
3: Ernesto Caballero está haciendo eso ahora.
4: Ernesto Caballero tampoco se quiso ir de libertad, no juego, no importa, no me tienen en cuenta, yo me quedo acá. Lo pueden hacer.
2: Claro,
4: es que saben que no le van a pagar esa misma suma en otro lugar.
5: Y de hecho que Alan Benítez cuando viene a Olimpia viene después de 6 meses de un parate en libertad.
2: Hermano, Pollo, Alan Benítez y Pica Lucena salieron los tres en la misma condición.
5: Uno Cerro y 2 Olimpia.
2: Sentados.
4: Quiero ir con ustedes y con los compañeros a imágenes. Podemos ver primero el resumen. Igual. Pues Cerro, al margen de lo que estamos hablando y lo mal que jugó, tuvo alguna que otra situación y las desperdició de manera increíble. De manera increíble.
2: Este es un golazo.
4: El gol es un golazo. Lindo gol.
2: ¿Cómo duerme Luca Quintana en la
4: ese,
2: marca?
4: Ese es el problema.
2: Esto no puede pasar jamás en un central de jerarquía, mirá.
5: A ver.
2: Mirá. Hermano, dale.
5: Lindo gol.
2: Golazo.
3: Es la primera vez que le pasa a Quintana.
5: Sí, 2 de mayo tiene lindos goles con varios toques.
2: Algo que quería llegar por el partido de ayer, me sorprendió cómo juega 2 de mayo. Un partidazo hizo. ¿Cómo tocaba 2 de mayo?
5: 2 de mayo.
2: Hubo una en la cual el delantero lo encontró adelantado a Rofo y tiró un,
4: sí, casi fue un golazo.
2: Disparo de 3 cuartos de cancha propio, casi fue un golazo. 2 de mayo juega muy bien. Y su 10, Alan Gómez, que es cedido de Nacional, es un crack. Y Oscar Romero, juegan todo muy bien, ¿eh?
5: No, juega bien 2 de mayo, tiene varios lindos goles a lo largo del campeonato. Es lo mismo que Derli, no quiso salir de Olimpia porque no iba a cobrar lo que está ganando sin hacer mérito, dice. Es que si rendís en la cancha, ¿por qué te van a discriminar
3: por disfrutar? Pasan mucho estas cosas. Pasa mucho. ¿Vos pensás que en un país con un fútbol serio va a pasar esto?
2: Yo quiero reprochar. Sí, pasa en todos lados. Mercenario hay en todos lados. A lo que quería llegar igual es que es dirigencialmente Cerro. Yo lo admiro mucho a Lucho Ortega.
4: ¿El qué?
2: Lucho Ortega, el que sale a dar la cara en todos los quilombos de Cerro Porteño. Y Blas Reguera, yo todavía no lo vi. El que tuvo que salir ayer a hablar con la hinchada es el presidente también. No solamente Lucho Ortega. A mí me encantaría que el presidente salga a hablar y a a dar la cara del mal momento de Cerro, porque mira que tengo miedo que se le van las manos, porque estos tipos hicieron también sus fichajes. La inversión más fuerte del año de Cerro Porteño fue de esta dirigencia, y el responsable, que es Larreguera, no sale a dar la cara. Me encanta, por eso lo admiro mucho a Lucho Ortega, que da la cara y sale a hablar con la hinchada. Eso es importantísimo.
4: Sí, y no es la primera vez que él da la cara y no el presidente. Y a mí me parece que Cerro ya viene con este problema de que sus presidentes... Yo no quiero ser tan duro, pero a veces el futbolista... Yo creo que ustedes tienen más amigos futbolistas que yo. La verdad que yo me puse a pensar y no tengo... Para mí la palabra amigo es muy fuerte. Claro. Obviamente tengo conocidos.
5: Claro, socios.
4: Pero amigo yo no tengo futbolista. Pero sé, por los años que tengo en esto, de que el futbolista puede ser muy especial.
5: Sí.
4: Es muy particular.
5: Sí.
4: En el trato, en algunas cositas. Y ustedes lo saben porque creo que sí tienen amigos. Pero, y si no lo tienen, también
5: conocido,
4: tienen conocido y experiencia en este aspecto. Y hay maneras y maneras para tratar a los futbolistas. Y a mí me da la impresión de que Cerro viene ya de la época de Zapac con un problema en el trato, en el sentido de no tener la mano dura suficiente para que vos, al futbolista, no le pases la mano y él te agarre el codo.
5: Claro.
4: ¿Se entiende lo que estoy diciendo?
5: Sí, totalmente.
4: ¿Verdad? A mí me parece que el último presidente de Cerro que pudo más o menos manejar la situación fue Pettengil.
2: Imagínate hace cuántos años ya más.
4: Pettengil es un tipo, sí, De personalidad y temperamento y de mano dura.
5: Y con jugadores pesadísimos.
4: Sí, ojo, yo no estoy diciendo una dictadura, que se entienda. Yo no estoy diciendo dictadura, estoy en contra de la dictadura, pero algo más firme. Algo más. Claro. Si no, el futbolista te toma el punto y hace absolutamente lo que quiere. Que no digo que es lo que esté pasando en Cerro, pero da la impresión que sí. Da la impresión que sí. En Olimpia, por ejemplo, es distinto, es diferente, porque Olimpia históricamente viene de una forma diferente.
5: Diferente de conducir, claro.
4: De conducir, ¿verdad? Obviamente que ya no se puede conducir el club como lo hacía Osvaldo Domínguez en su época.
5: Claro.
4: Pero tiene un estilo distinto, diferente. Entonces me parece que allí hay un problema en Cerro. El manda más, en este caso el presidente, tiene que hacerse sentir quién es el que manda en el club. Quién es el que da las órdenes. ¿Quién es el que decide esto sí, esto no? Si yo vengo y vos sos el jugador y yo te digo...
5: No pasa nada,
4: tranquilo. No, el próximo partido vamos a ganar.
5: Paciencia.
4: No, hermano, paciencia. Vení, decir, fuimos un desastre, esto no puede ser.
5: Claro.
4: Vamos para adelante, ¿qué es lo que está pasando? Denme una explicación.
5: Le ha echado a todos, hijo. Sí.
4: Vos tenés que mostrar carácter, algo tenés que hacer. Algo tenés que hacer.
3: ¿Le paga dos meses de salario o algo? No sé.
4: Pero yo, a lo mejor lo hacen... A lo mejor lo hacen, ¿verdad? Nosotros no nos enteramos.
5: Claro.
4: Pero me da la impresión que no. Da la impresión que no.
3: Porque cada vez es peor. Encerro un partido, pensás que puede mejorar y el siguiente es peor.
5: Totalmente. Acho contó hace poco las veces que se discutía mal con Pettengil, terrible era. Y justamente sí, eso hace que se forje una relación,
4: claro,
5: ¿verdad? Que el presidente muestre carácter y pueda imponer lo que quiere con los futbolistas. Por más que el futbolista no esté de acuerdo, en algún punto te va a empezar a respetar cuando vos empiezas a imponer tu fuerza. Vos sos el presidente, ¿verdad? Y si vos estás ausente y tenés una mano blanda, así como dice Marcelo, los jugadores de fútbol hacen lo que quieren. Y más otra vez jugadores de la talla de Cecilio, de la talla de Iturbe, que son jugadores ya de edad, que son jugadores que cobran mucho, que tienen una trayectoria, te van a pasar por encima.
4: Sí. ¿Ustedes vieron y escucharon lo de Gustavo Costa después del partido?
2: Tenemos la palabra, Gustavo.
4: Podemos ver y escuchar y saquen ustedes sus conclusiones. ¿Cómo lo notan a Gustavo Costa? ¿Podemos ir al material, lo que decía el técnico de Cerro después de la dura derrota de anoche?
7: Mucha bronca. Los partidos los perdemos nosotros. Los goles los hacemos nosotros. La verdad que no tenía mucha ganas. Porque era un resultado que habíamos trabajado bien en la semana, habíamos hecho... planificado el partido como fue el primer tiempo. El primer tiempo fue un resultado mentiroso porque ellos llegaron una vez y nosotros, es otra cosa que nos falta, la definición. Tuvimos 3-4 abajo del arco, la tiramos arriba, pero habíamos hecho bien las cosas en el primer tiempo. Perdón, después de los 10 minutos estamos dormidos, no entramos como para los primeros 10 minutos, fueron de ellos totalmente. Ahí nos hicieron un gol, uno donde nos pasa muy fácil, y no cortamos, y bueno, vino el primer gol de ellos y después de ahí yo pienso que fue todo nuestro. El primer tiempo estamos hablando, el segundo fue un desastre. El segundo tiempo se jugó muy mal, hasta pues generamos una situación de gol, una situación sola, la de Sergio. Porque después, bueno, fueron algunos cabezazos, pero el primer tiempo sí. El primer tiempo me dio lástima porque yo pienso que teníamos, por lo menos, hacer un gol. No nos teníamos que haber ido perdiendo. Bueno, habíamos encontrado, se hizo todo lo que habíamos trabajado, bárbaro. Encontramos siempre bueno el pase, siempre a los jugadores entre los rivales, lo encontramos. Pero el primer tiempo, te digo, el segundo ya fue, la verdad que fue muy malo.
4: Bueno, ¿qué vieron ustedes, muchachos? ¿Qué escucharon y qué vieron?
2: Su respiración.
4: Sí.
2: Un tipo cansado.
5: Yo lo noto también. Abatido. La impresión que a mí me da es de resignación.
4: Sí, yo también, exactamente.
5: De decir, realmente no le estoy encontrando la vuelta. No están haciendo todos los partidos los mismos goles, que es lo que él viene remarcando. Él viene remarcando que los partidos a Cerro Porteño le hacen goles muy fácil. Y se lo nota resignado, realmente cansado. Y Costas, estoy cansado, jefe, dice el chat. Se va a morir un infarto, ¿por qué respira así? Y dice el chat, pero sí, esa es la sensación, Marce. De resignación, de cansancio, de no encontrarle respuestas o vueltas al equipo. Y hay que ver si él aguanta también.
2: No creo, ya está. O sea, Costas es un tipo, ya está grande, tiene que ya descansar a su casa.
5: ¿Cuántos años tiene Costas?
4: No está
5: tan grande, no.
4: 72, parece, no, ¿qué va a tener 72?
5: ¿Qué va a tener 72?
4: No,
5: 60 debe tener un máximo.
4: 63, 64 años nomás tiene.
2: Mamá, está pateado.
4: No, tranquilo.
5: Lo que pasa
4: no.
5: Es que Gustavo Costas es así, es que tiene 40.
2: 63,
5: tiene 60 años. No es tan viejo. Pero Gustavo Costa siempre fue así.
2: Igual
5: siempre
2: pareció
5: viejo.
2: Taza, boludo. No, le he pedido golpeado.
4: Tengo miedo que Curita en dos días más me diga lo mismo a mí.
2: No.
4: Marcel, nada.
5: Vos tenés que respetar a la persona.
4: Anda descansando.
2: Está más golpeado que un bicho, boludo. Está hecho.
4: No, tranquilo,
2: puta, no. No, pero por favor, en serio, hablando en serio, tiene que descansar.
3: Yo creo que después de dirigirse a Robo va a tomar una decisión.
2: Si alguien lo quiere, de verdad, si alguien lo quiere, ya está. O sea.
5: Pero te hace una cosa, cura. Vos no ves lo que él corre. Bueno, es lo que él corre en ese,
2: claro,
5: en esa
2: sí.
5: Área técnica. Hace
3: corre más
5: kilómetros, claro, que Morel, boludo. Yo termina
2: entiendo,
5: cansado.
2: Yo entiendo eso, pero lo van a terminar matando. Estos jugadores lo van a terminar matando, la realidad. Yo no sé si se dan cuenta. El tipo está decepcionado de sus jugadores.
5: Está golpeado, sí. No, encima él ya viene de una carga emotiva, que es el técnico de Racing, que es el club de su vida, del cual no sale de la mejor forma, porque ya Costa empezó a perder todo, de hecho que por eso sale de Racing. Leo nomás un poquitito lo que dice Gustavo Segovia, ahora que dice, me da pena Costa, vino de ser campeón con Racing internacionalmente.
2: De un mal papel de con Racing.
5: Y viene a parar en un club lleno de mercenarios, nada en contra de Cerro, pero sí en contra de los futbolistas de Cerro, que es cierto, pero Costa, esa mejor versión de Costas ya pasó hace rato en Racing, o sea, Racing estaba en picada, de hecho que por eso sale Costas. Eso igual no quita que Cerro lo tenga a maltraer y vamos a ver qué pasa, porque como vuelvo a reiterar, la gente está muy en contra de los jugadores, no así tanto del técnico, pero me parece que es una cosa que lleva uno, ¿verdad? Si los jugadores no te responden, yo creo que el técnico en algún momento dado también dice, bueno, ¿sabes qué? Esto no va para más, tengo que dar un paso al costado, tengo que ver qué hago, cambio todo el plantel, y eso no es difícil. Cambiar todo un plantel es mucho más difícil que cambiar un técnico.
2: No, claro que sí, pero convengamos que hay jugadores que ya conoce Costas en este plantel guaraní. Me imagino que se va a deshacer de unos cuantos. El plantel es horrible, el de Cerro Porteño. Y basta ya con el tema de los nombres, porque creo que los nombres luego ya quedaron en olvido. El plantel de Cerro es paupérrimo. Vos lo ves jugar a los muchachos y creo que no manejan no tienen noción de lo que es jugar en Cerro Porteño.
4: No, está bien lo que decís, Curita, pero yo creo que cuando a Costas los contratan a Costas.
2: Le mostraron los nombrecitos.
4: Claro, ve y dice, a la gran 7, Morel, yo lo conozco. Almendra, yo lo conozco.
3: Iván Ramírez,
4: yo lo conozco.
3: Guille Benítez,
4: yo lo conozco.
5: Iturbe Cecilio,
4: yo.
3: Gente,
4: yo con esto yo, sí, me voy y peleo. Sí. Y la realidad fue algo totalmente distinto y diferente, a tal punto que habla de la obligación de Cerro de salir campeón de la Copa Paraguay, que acá discutimos o intercambiamos opiniones. Yo creo que si Cerro sale campeón de la Copa Paraguay va a ser un alivio para Cerro. Sí. Bueno, un alivio, no salvar el año. Para mí, ¿verdad? Después cada uno.
5: Yo veo muchos hinchas de Cerro, incluso le leí a César Guerrero, nuestro amigo, bajándole mucho el precio de la Copa Paraguay. Diciendo, mirá de lo que dependemos, esta copa que se inventó para no sé qué cosa, y nosotros ahora dependemos de esto. O sea que siento que hay una parte de la afición cerrista que ni con eso va a estar conforme.
4: No, claro que no, claro que no va a estar conforme, porque el hincha de Cerro obviamente sigue con ese tema de la Copa Internacional, que todavía no tiene y que no va a tener, si sigue así es imposible. Pero bueno, después de última quiere salir campeón del Clausura o del Apertura. Sí. Si vos le das un caramelito o algo, claro, consuelo, como consuelo, la Copa Paraguay, no va a estar para nada conforme. Si gana el torneo, bienvenido sea. Pero con la Copa Paraguay pasa siempre lo mismo. No le dan importancia hasta que después... hasta que después ve que lo único que te puede más o menos salvar.
3: Claro. Sí.
4: Cuando, no, al principio no, juegan los chicos, no importa. Si después perdiste Libertadores, perdiste Clausura, perdiste Apertura, corres el riesgo de quedarte fuera de la Libertadores por el acumulativo y vamos por la Copa Paraguay.
3: Y es que casi Ruñón le complicó un montón, sí, a Cerro.
4: Cualquier equipo le va a complicar, sí, a Cerro. Sí, sí, cualquier, sí, equipo le va a complicar, porque cuando los primeros resultados de Costa fueron relativamente buenos,
5: sí,
4: acá, y no es porque seamos nosotros, vemos los partidos, analizamos, no somos expertos, pero analizamos, y decíamos, Cerro gana, pero... Siempre fue así, los títulos nuestros. Cerro gana, pero alcanzará. Porque vos veías que ganaba, pero algo faltaba. Y lo que faltaba era juego, faltaba actitud, faltaba un montón de cosas. Y ahora se está notando porque los resultados son negativos. Y el público se cansó. ¿Podés poner, Dan? Yo no sé si se escucha, pero el audio cuando la gente empieza a cantar. Bueno, había tanta gente, uh-huh, por suerte para los jugadores. Porque lo decíamos...
5: ya al término del partido.
4: Ustedes, no, se
5: terrible,
4: imaginan,
5: terrible.
4: Si el partido de anoche hubiese sido por Copa Libertadores, estadio lleno y Cerro jugaba como jugó.
2: Marce,
5: se caía el estadio, se caía el estadio. Marce,
2: en la transmisión, ¿cómo se escuchaba el que se vayan todos? Sí. Qué lindo que es el fútbol, ¿eh? Mira, yo voy a decir una cosa. ¿Cómo disfruto yo cuando le va mal a mi tradicional rival?
5: Y sí, y es parte del folclore.
2: Pero es folclore, pero sí, igualmente...
5: ¿Qué va a hacer? No,
2: vos,
5: no,
2: vos veías a la gente de Cerro, porque siempre están los famosos paneos a los hinchas de Cerro y una cara de circunstancia, amigo.
5: No, está la puta con
3: el hinchas,
5: ¿no?
3: El día de ayer cuando...
2: una cara de tristeza, boludo.
5: Sí, no. Y
2: dio pena y todo.
3: Alice ayer... creo que fue destacado del
4: sí,
3: encuentro.
4: Fue el destacado,
3: y cuando se retiraba a hacer la nota, le habían gritado, sí, algo y le hizo una cara al hincha.
5: Lo que pasa que sí, y eso también escuché por radio, salía Alicea y le putearon evidentemente.
4: ¿Y qué quiere
5: Alicea? Y él parece que metió como una miradita o respondió y ahí le saltaron. Pues, ¿vos estás loco? ¿Qué ganaste vos, un Cerro? ¿Desaparecí acá? No, le dijeron.
2: Le gritaron.
5: Me miró medio mal, parece, hizo una...
2: Le gritaron, vos desde julio ya te querés ir de Cerro, le gritaron.
5: Claro, que es lo que pasó.
2: Y es lo que transmitió él.
5: Es lo que transmitió él, sí. Es lo que pasó con Holland, que habíamos hablado también acá, habíamos, sí, escuchado sus declaraciones. Pero lo llamativo es que justamente ayer, por ejemplo, Cura daba, o ahora no recuerdo, la formación de Cerro. Y uno repasa nombre por nombre, y no son malos jugadores. Y vos decís, espera un poco, en el mío juega Piriamota con Morel. Jugadores de selección, Piriamota con trayectoria.
4: Pero Morel lo arrancó finalmente.
5: Morel no arrancó.
4: No.
5: Piriamota, jugador de selección, vos ves su defensa. Iván Super Ramiro, un tipo que tiene, debe tener 300 partidos en primera división, un lateral que siempre rindió. Su central, un jugador de selección. Vegetti, Iturbe. Y realmente uno no entiende cómo tantos jugadores de renombre pueden rendir tan mal y tan bajo, ¿verdad? Y hace mucho tiempo. Eso es lo que llama la atención. Curita está feliz, dice Fede Cristóforo.
2: No, yo no estoy feliz. Igualmente, es cierto, hoy capaz Nacional nos...
5: ¿Vos decir?
2: Nos da para que tengamos, sí.
5: ¿Hay probable 11 de Olimpia?
4: Sí. Cuando quieran cambiamos de...
2: No. Vamos a terminar bien con Cerro.
5: No.
2: Sí. Vamos a darle, vamos a sacarle todito el juguito, ¿eh? Curita está re feliz, parece un bulldog inglés. Bueno, igualmente, volviendo al tema Cerro, quiero preguntarle a ustedes si les toca hacer un 11 de Cerro Porteño cada uno. ¿Cómo pararían ese 11 de Cerro Porteño?
4: ¿Ahora, después de lo de anoche?
2: Ahora, después de lo de anoche.
4: No, y con los chicos.
2: Y mira, ey, qué bien dan.
5: Qué
2: dan,
5: rápido, ¿eh?
2: O sea, pero...
5: Ah, este es el equipo de ayer.
2: Este es el equipo de ayer.
5: Sí. Ah, Jochena y... ¿Morel no jugó? No, ¿era que no jugó?
4: No, Piridamota.
5: Mota el que no jugó.
3: Yo lo pondría a Ángel Martínez en el arco.
4: Claro, ya cambia el arquero. Sí,
3: Iván Ramírez, Cañete... No sé, le doy otra vez una oportunidad a Lucas Quintana por ser de la casa, más allá de que no viene rindiendo de la mejor manera.
4: Chaparro que vuelva
3: por izquierda.
5: Chena sí o sí.
3: En el medio Chena, campo, Chena con Bobadilla.
2: Sí, Chena Bobadilla.
3: Por el lado izquierdo, no sé.
2: Es difícil,
3: Sí. Vegetti y lo mantengo arriba, porque bueno, viene siendo el goleador de Cerro.
5: El abuelo Velázquez, dale volar, dice la gente.
2: Hoy Curita juega en Cerro.
5: Sí, en cada partido limpio le sacan.
3: Queda el extremo derecho, izquierdo y el segundo delantero.
2: Yo justamente no jugaría con Fabricio Domínguez. Bueno, sí, jugaría con Fabricio Domínguez e Iván Super. Por una cuestión de que mi equipo ideal es Cerro Porteño, un 4-4-2, ¿verdad?
3: Sí.
2: La defensa, Iván Super, Alexis Cañete, Luca Quintana, lastimosamente un central que a mí no me gusta. Por izquierda lo pongo a Chaparro. Los dos del medio, Chena y Bobadilla. Por derecha y por izquierda. Por derecha lo pongo a Fabricio Domínguez para que ayude a hacer la cobertura con Chena y Bobadilla y también con Iván Super Ramírez. Y por izquierda no sé a quién carajo lo pongo. Lo pongo porque es... ¿Qué dilema tiene Cerro, por izquierda? Alicea. Lo pongo a Alicea. No. Lo pongo a Alicea por izquierda. Y arriba el 4-4-2, los dos de arriba serían Sergio el Bailador, que volvió ayer después de 10 meses.
3: Y Vegetti.
4: Casi hizo un gol.
2: Sí.
4: Casi se le fue ahí lamiendo el palo. La única jugada del segundo tiempo de Cerro, me parece, fue.
2: Frente al arco.
4: Sí. La única jugada de Cerro.
5: Que lo prueba el pibe Franco, dice. Ayer en un lateral Costa le gritó a Fabio Domínguez que llega a fondo.

0: El segundo, al menos.
1: No, el primero es imposible también. El primero es responsabilidad exclusiva de Lucas Quintana.
0: Sí.
1: El segundo, bueno, de Piri da Mota. Y con... Era imposible. ¿Dónde la puso Alan Gómez? Una locura. Tiene que seguir atajando Rofo. Sería quemar al pibe. Fede, vos decís eso porque San Lorenzo juega contra Cerro el Copa Paraguay. Así que no me vengas a mentir. La cara no, por favor. Y sí, yo creo que Cerro... Es que vos pensás, y en los grandes referentes que tiene Cerro, ninguno se queda en Cerro el próximo año.
2: ¿Ninguno?
3: ¿Quién es el gran referente de Cerro ahora para ustedes?
4: Puedo decir los grandes referentes. ¿Y claro, quiénes son los grandes referentes? ¿Quiénes son los grandes referentes?
3: Los grandes referentes son los más vagos y los más criticados.
1: Los grandes, no los referentes, los grandes.
4: Ah, es otra cosa.
3: ¿Quién es el referente de Cerro para mí, Vegetti? Hoy por hoy. Por la disponibilidad que tiene, por los partidos.
1: Sí. Disponibilidad que tiene para mí un hotel que no se reserva. Para mí es un burro. Hay que decirlo.
3: Bueno.
1: Es un burro. Bueno. O sea.
4: Yo creo que los referentes, como la palabra que utilizó Corita, tiene que ver con los años que están en el club también.
1: Gustavo o sea, Velázquez.
0: Referente en cancha es Vegetti por bueno, jugar los partidos ahora para mí. Y referente en sí en vestuario es Gatito y Velázquez. Sí,
1: Gatito no, porque Gatito está en Brasil.
4: Sí, pero yo creo que Morel, Piris, por los años tienen Cerro, y Turbe mismo, Cecilio. Pero no son líderes.
3: No juegan.
4: No, si bien lesionado.
3: No puedes jugar. Vos no puedes ser referente de un equipo si vos no jugás. Yo por eso nomás le pongo a Vegetti, porque es el jugador mejor pagado, el jugador de más trayectoria, ponerle si querés, de más años también, y el que más juega. El que finalmente pone la cara, porque es el que juega. Velázquez es el capitán menos capitán del mundo, dice el chat. Y Cerro tiene muchísimo a la famosa vaca sagrada, pero no juegan. No. Ese es el problema. Está bien si juegan todos los partidos de Iturbe, Cecilio, Piris, pero no.
1: Che.
4: Están bravos los muchachos.
1: Este año no pegó una, el querido Dani Maciel, Me mandaron tres veces ya este tuit.
4: Sí, ya sé, la pretemporada, ¿verdad?
1: La pretemporada que está haciendo Cerro es realmente muy buena. Los jugadores se dan al 100% en cada entrenamiento y físicamente el equipo está cada vez mejor. Los nuevos fichajes que llegaron a tiempo, se han integrado al grupo como si estuvieran hace meses en el club. Los partidos de preparación le dejan al profe Holland muy buenas sensaciones. Pero lo mejor es ver la unión del plantel.
3: Fe, eso puedo decir porque no jugás. No estás lesionado ahora, ¿verdad? Te caché.
4: Tranquilo, no. No se metan con fe.
1: Es que es cierto lo que dice porque, mira, yo que he ido...
3: Sí y no. Yo creo que sí y no.
1: He ido a dos partidos de San Lorenzo y él siempre está en el vestuario. Creo que va a dar la arenga, creo. ¿Quién? Que da él, porque es el único que sabe hablar también del plantel, seguramente.
3: ¿Quién?
1: Fede Cristófor.
3: Pero yo sí. Creo que sí. Obviamente que... No, es que si vos dejás de jugar, automáticamente perdés tu condición de referente. Pero yo creo que uno... si pasa un determinado tiempo y deja de jugar y cada vez juega menos, uno va perdiendo un poquitito el respeto de los compañeros. O sea, no es lo mismo que te hable un tipo que juega todos los partidos, que es titular y que rinde, a que te hable uno que fue bueno, que es bueno, pero que no juega. Y vos cada vez...
1: Tensión y a pleno, por favor.
3: Vas perdiendo cada vez más el me parece, ¿verdad? Me parece que cada uno se va haciendo con los partidos y si vos no jugás, pues es difícil.
1: Permiso. Tensión y a pleno.
4: ¿Qué pasó, Curita?
1: Cerro Porteño, los referentes del plantel, no los referentes, los más grandes, los antiguos. ¿Qué tan mala es la situación? ¿Qué tan mala es la situación de Cerro Porteño para que lo más destacable de sus referentes y del plantel sea el profesionalismo de Vegetti? Cosa que debería ser absolutamente normal en un plantel de jugadores profesionales. ¿Qué está pasando en Cerro Porteño? Porque en cada derrota salen más informaciones de jugadores que no se cuidan. Y eso se traslada en el campo de juego. Vemos jugadores que no pueden concluir 90 minutos. ¿Qué pasa con el cuidado invisible de Cerro Porteño? Son jugadores profesionales, se les paga para eso. El mal momento de Cerro Porteño nos hace destacar el profesionalismo de un extranjero. Habla mal de nuestro fútbol. Y habla mal de nuestros experimentados, de los referentes de Cerro Porteño. La dirigencia de Cerro Porteño lo que tiene que hacer es separarlos definitivamente y que cumplan su contrato hasta ahí, ¿eh? Ahí sentaditos, ni en reserva, ni que entrenen con la sub-12, que se queden plantados.

0: hasta el día que finalice su contrato. Porque el mal que le hicieron a Cerro Porteño debe ser devuelto. Nada más que eso.
1: Fuerte.
0: Me gustó. Me gustó ser sindicalista.
1: Te autoaprobás.
0: Hace rato.
1: Excelente. Le voy a dar una recomendación y después, si quieren, pasamos al siguiente tema. 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
1: Bueno, hoy juega Olimpia.
0: Juega Olimpia, sí. Y la primera gran noticia del olimpismo.
1: ¿Cuál es?
0: Y luego me dicen que el evangelio no sirve para nada. Se lesionó Brian Romero.
1: No, mentira.
3: ¿Qué le pasa, muchachos?
1: Tranquilo, no manchito. Bueno, nunca hay que celebrar que un jugador se lastime, mentira.
0: Volvemos.
1: Volvemos atrás.
0: Vamos. Volvemos a Olimpia, señores. Vamos para Olimpia. Lastimosamente llega información desde la Villa Olimpia que Brian Romero está lesionado. 15 días de baja, 15 días de ausencia.
1: ¿Muscular?
0: Muscular, lastimosamente muscular. Lo separará el plantel a Brian Romero, el jugador.
1: Brian Romero tiene goles ya en Olimpia.
4: Uno. Sí. Uno.
0: Ante Rubiño.
1: De cabeza, ¿verdad?
0: De cabeza.
1: Me acuerdo, sí.
4: Se suma a Ventaverri, que está con un problema muscular. Alan Rodríguez, el Coyote, también muscular. Y Romeo Benítez, también. Entonces son Iván Leguizamón. Entonces son cuatro. Bueno, Leguizamón ya está en el final de la etapa de recuperación.
0: Sí, pero no está convocado por todavía.
4: Pero se suma a Brian Romero, entonces, a esa lista de jugadores lesionados de Olimpia. Richard Ortiz no está disponible porque acumula su quinta amarilla. Y bueno, Gastón Olveira está con la selección. Esas son las bajas del día de hoy para el Olimpia.
1: Richard Ortiz, que de hecho no juega al partido de Copa Paraguay. O sea, mejor dicho, juega el partido de Copa Paraguay, sí, muy seguido, porque estaba suspendido.
0: Exactamente. Exacto. Exactamente.
1: Y juega mal. O sea que...
0: Y sí, por la ausencia de Alfaro en el medio campo. Le faltó el despliegue. ¿Qué vamos a hacer? Fútbol.
3: Es que le va a faltar. No solamente en ese partido.
0: Claro.
3: Pero bueno, es un jugador muy importante en Olimpia. ¿Tenés el probable, Ara, de Olimpia?
4: Tenemos, Marce.
3: Adelante.
4: El probable Olimpia. Lentinelli en el arco. La zona defensiva. Raúl Cáceres, Juan Vera, Mateo Gamarra y Esteban Matos. Bien. En el medio campo, Rubén Lescano, Fernando Cardoso y Juan Fernando Alfaro.
1: Rarísimo.
4: Arriba, Eduardo Del Mas, Gabriel Ábalos y Franco Alfonso.
3: Va a ser interesante.
1: Hay que ver cómo se
3: para allí en el medio. No creo que sean esos tres. ¿Van a ser cuatro o van a ser dos, tres, uno? No sé cómo van a pararse.
0: ¿Puedes repetir?
4: Sí.
0: Por favor.
4: Lentinelli, Raúl Cáceres, Juan Vera, Mateo Gamarra y Esteban Matus.
1: Sí.
4: Rubén Lescano, Juanfer Alfaro y Fernando Cardoso. Franco Alfonso, Gabriel Ábalos y Eduardo Del Mas.
0: Ojalá que ese Alfonso Del Mas funcione.
1: Y yo creo que, como habíamos hablado ayer, Marce le va a poner más centralizado a Fernando Cardoso y a Alfaro. Sí. Por derecha Rubén Lescano, por izquierda
3: Franco Alfonso.
1: Franco Alfonso.
4: ¿Cómo has dicho 4-2-3-1, dijiste, Marce?
3: Puede ser 4-2-3-1, puede ser como está diciendo Guille.
1: Y de media punta yo creo que le va a del Mar y bien solo arriba Ábalos.
3: También puede ser así, sí.
1: Porque ese Alfaro solo ahí en el medio y Lescano en el medio me suena muy raro, ¿eh? Volvió a la convocatoria Javier Domínguez, cada tanto sale del freezer.
3: Es verdad, dice. Está en la convocatoria. Sí, está el nombre de Javier Domínguez.
1: No escuché, Romeo está lesionado también.
4: Sí. Está lesionado.
1: Está lesionado.
3: Está lesionado. Está lesionado.
4: Ventaverri, Coyote, Brian Romero y Romeo Benítez. Tenemos
1: Solo lesionado.
4: La lista de convocados de Olimpia.
3: Vamos a repasar la lista de convocados de Olimpia para el partido de hoy. Ahí está. El que no está, bueno, habíamos hablado de Brian Romero, sí. Aparece Sebastián Quintana, que es muy cuestionado últimamente, está Javier Domínguez.
1: Richard Sánchez también.
3: Sí.
4: Bueno, Lentinelli, Lucas Versa, Tim Payne, Raúl Cáceres, Gustavo Vargas, Mateo Gamarra, Juan Vera, Alexis Vargas y Esteban Matus. Juan Fernando Alfaro, Fernando Cardoso, Javier Domínguez, que vuelve a una convocatoria, Animalito Quintana, Rubén Lescano, Eduardo Delmas y Richard Sánchez. Los delanteros, Gabriel Ábalos, Sebastián Ferreira, Rodney Redes, Thiago Caballero, Pedro Zarza, Hugo Sandoval y Franco Alfonso. Hoy, 19:15 horas en el Defensores del Chaco, Olimpia ante Nacional. Olimpia obviamente va a buscar mantenerse en la punta de este campeonato.
1: No entiendo por qué no prueba los dedos de Sur, Miño, Freires y Amarilla, dice el chat.
0: Están verdes, se lo probó a Zarza y terminó estando verde.
3: No da para probar en este momento.
0: No, hay que llevar a poco. Estaba peleando campeonato, muchacho, ¿verdad? Imagínate. Pero bueno, está interesante el planteo hoy de Vitamina Sánchez. Hay que verlo otra vez a Rubén Lescano. Si a mí me preguntabas el mediocampo ideal para encarar este partido, teniendo en cuenta el despliegue y la falta de movimiento que tiene Richard Ortiz y la buena cobertura que te puede dar Fernando Cardoso, me hubiese encantado que comparta el mediocampo entre Fer, Richard Ortiz y Javier Domínguez. Pero el tema es que lo borraron prácticamente a Domínguez, entonces termina de ser una incógnita.
1: A mí Javier Domínguez, realmente, ya lo dije muchas veces, nunca me pareció un mal jugador.
0: A mí tampoco, nadie lo...
1: Realmente, no es tampoco una maravilla, no es Fernando Redondo, pero me parece que es raro que no tenga ningún minuto.
0: Ah, perdón, Richard Ortiz dije. Sí. Richard Ortiz no está disponible. No. Alfaro, Javi Domínguez y Fernando Cardoso sería mi equipo.
3: ¿Alex Franco está lesionado?
0: No está.
3: ¿No ha tenido en cuenta más?
0: No.
3: Pregunto nomás por él, no es que me convenza mucho como jugador, pero pregunto, porque un tiempo estaba...
1: Claro, un jugador que siempre estaba en consideración.
4: Era el primer cambio de vitamina en su momento.
3: Sí. Pero bueno.
1: Y bueno, realmente llamativo. Y Nacional, sabemos ahora cómo va a formar Nacional, que...
3: Nacional es un rival complicado.
1: Un rival duro y que si gana
3: se prende allí porque Nacional tiene 22 puntos.
1: Sí, le alcanza Olimpia
3: y queda uno de Libertad.
1: No, el torneo está apretadísimo, Marce. 2 de mayo luego que tiene también... O sea, 2 de mayo ya tiene la misma cantidad de puntos que Olimpia.
3: Tiene 25 ya.
1: Y la tabla está... Bueno, Libertad 26, 2 de mayo y Olimpia a falta de un partido con 25. Trinidense 23, Nacional 22 y Guaraní 21, ya un poquitito más lejos. Si Nacional lo llega a ganar, la tabla se aprieta, pero de una manera impresionante, y son 4 los que van a estar peleando por el torneo.
3: Si gana Olimpia es como que se distancia un poquitito, pero si empata o gana Nacional va a estar más apretado todo.
1: Si Olimpia gana se queda 2 de Libertad y a 3 de 2 de mayo, habiendo jugado contra Libertad.
3: Si eso no ocurre va a estar todo mucho más apretado, así que bueno, parece que vamos a tener una linda definición de campeonato. Se frenó Guaraní, ¿verdad? Si Guaraní hubiese ganado a San Lorenzo, hubiese estado mucho más cerca también.
1: Hubiese tenido 23 igual que
3: Trinidense. Iba a estar pescando allí el resultado de hoy, pero bueno. Casi perdió lo con San Lorenzo, ¿verdad? Casi perdió. Vos estuviste ahí en la cancha.
0: Dios mío, ¿qué partido va a ser hoy, Marce? Hoy un partidazo,
1: La Premier Tigo, dice Tim. Realmente está lindo el campeonato. Yo hace mucho que no veo una tabla así con 4 o 5 equipos que tranquilamente puedan pelear, ¿verdad?
0: ¿Está convocado Richard Sánchez?
4: Sí, está.
3: Estás convocado.
0: Iván Leguizamón jugó en reserva.
1: ¿Qué tal? Tiempo. Jugador de Ara.
0: ¿Va a volver? ¿Está el
4: vuelo? ¿Vuelve?
0: ¿Te descuidas?
1: Descuidas, vuelve. Olvídate. Más punzante que nunca.
0: Olvídate.
1: Ojalá.
0: Qué lindo sería, boludo.
1: Olimpia le hace falta, ¿verdad? Todos los que puedan
4: sumar. Iván Leguizamón nunca terminó de consolidarse en
0: el... Él vino para ser jugador franquicia, boludo. 2,5 millones de dólares.
1: Él lo arrancó siendo picante.
0: ¿Sabes que tuvo un
1: demostrando
0: buen...
1: destello?
0: Él tuvo un buen arranque en el 2025. ¿Te acuerdas ese golazo contra Peñarol?
1: Por ejemplo. ¿Viste? No, yo me acuerdo que él tuvo así flash. Para mí, un poco este.
0: Sí.
1: Después cayó y realmente es lo que
3: era
1: pasa.
3: ¿Era jugador de selección?
0: Sí, claro. En San Lorenzo. Sí, en San viene Olimpia, arranca bien.
1: ¿Por qué sale luego de San Lorenzo para empezar?
0: Porque Olimpia puso 2,5 millones de dólares en la mesa.
1: Mentira. ¿Cuántos años tiene?
0: Él tiene ahora 23, 24. Sí. No, un poquito más.
3: No mucho más.
1: Me ha recuperado el 25.
3: Joven todavía.
0: Tendrá sus...
4: 24,
0: pero pibe.
1: Quien sale campeón de este torneo realmente va a ser muy meritorio. Encima hoy tengo examen, dice juez 34. San Lorenzo ni pagaba a sus jugadores, dice Marinera de Apoyo. Seguro va a salir Fede acá a desmentir.
3: Es verdad, y sigue mal San Lorenzo.
0: ¿A qué hora hoy Olimpia?
1: San Lorenzo,
4: 19-15.
1: San Lorenzo que habrá hecho probablemente una de las peores campañas de la historia del fútbol paraguayo, que está descendido y faltan 9 fechas por ahí. ¿Cuántas fechas
4: campeón
1: faltan?
4: Del Prolímpico.
1: 8 fechas faltan.
3: Sí.
1: Es muy mala su campaña.
3: Batió el récord de Petirossi.
1: Imagínate.
3: En su momento.
1: Qué locura.
3: Récord negativo.
1: Cura,
0: sí.
1: ¿Querés despedir el programa? tú estás metiendo.
0: No.
1: O sea, seguimos.
0: Te dejo a vos porque yo abrí.
1: Ah, bueno. Estamos llegando, señores, al final. Gracias para toda la gente de la Radio 7 que nos escucha siempre. Nosotros nos volvemos a encontrar mañana al mediodía y seguimos una horita más por nuestras redes. Pasión Estudio PY, seguimos por Twitch una horita más. Esto fue Pasión Estudio, valga la redundancia. Gracias a todos. Nos vemos mañana. Nos escuchamos mañana.
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2: Arranca Amistades Peligrosas en esta edición martes. Martes caluroso y mañana sube la temperatura y se prepara para el jueves. Chicos, hay que tener cuidado. Todo bien, toda buena onda, pero se siente una tensión y una incertidumbre en la ciudad, porque ojalá, Dios no quiera, pase un temporal peor que el sábado, porque dicen que va a ser peor. Y es muy feo saber que hay proyectiles que van a caer del cielo. Dicen que cae a una velocidad de más de 100 kilómetros por hora. Que eso hasta un granizo de menor tamaño te puede dañar. Imagínate esa pelota gigantesca. Vamos a estar hablando de muchísimas cosas hoy, porque tenemos que ser precavidos. Precaución es la palabra correcta, chicos. 0986710177. Vamos a hablar de eso en cualquier momento. También viene el querido Will a hacerme compañía hoy hasta las 16. 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Prevención, chicos, habilitado el teléfono. Vamos a hablar de esto porque es preocupante. También casos conspiranoicos, como ayer también estuvimos hablando. Quién sabe si puede llegar a ser una manipulación climática que nos toca en esta región del planeta. No sé, ya a mí no me importa absolutamente nada. También están diciendo que, o sea, no que no me importa, no me sorprende. También se está hablando de una segunda pandemia. Ay, ay, ay, qué jodido. Entre también que robaron un yacaré del lago de la República. Ay, ay, ay, ay, ay. Del lago La República y lo pasearon por Ciudad del Este. Entre otras cosas, hasta las 16 nos escuchamos, chicos.

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3: 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Chicos, ayer estuvimos hablando de algo que yo voy a seguir comentando y me preocupa muchísimo, que es el temporal que se viene el jueves. ¿Por qué? Es impresionante cómo estuve viendo videos, viendo noticieros, leyendo portales. No hay abasto para materiales de construcción, ya sea tejuelitas, canaletas, tejas y vigas. No hay albañiles porque todos están trabajando. Seguramente van a ser los nuevos rockstars y van a tener más dinero que cualquier político. Es impresionante cómo los seguros que dijeron, ¿saben qué? Nunca van a caer granizo que van a romper un auto. Así que voy a poner en el seguro que no contempla desastres naturales, salvo que sea granizo. ¡Ah! Pero nadie se le pasó por la cabeza de que en algún momento iban a caer unas pelotas de tenis del cielo. Y eso, chicos, es algo preocupante porque el jueves se viene un temporal parecido. Chicos, si ustedes se van a la cuenta de la BBC, no estamos hablando de bandeja fuente de Chipaguazú. No, estamos hablando de la BBC, que están poniendo videos de todo lo que ocurrió, que obviamente vieron en TikTok, vieron en Instagram, por todos lados, sobre la magnitud, la envergadura de semejante pelota. Balín de hielo, ¿entendés? Que cayeron del cielo. En China también, chicos. O sea, esto fue noticia mundial porque en ninguna parte del mundo se registró una granizada que dure 15 minutos más o menos, en donde caían sin parar esas pelotas gigantes de tenis de hielo. Entonces, chicos, yo quiero profundizar parte, ser conspiranoico un chiquitito y ponerme. Me desconcentré. ¿Cómo estás, querido Will?
4: ¿Qué hace, churri conmigo?
3: Me encanta, querido Will, por favor. Ahora justo entraste cuando yo me voy a irme al otro bloque, pero ya vino el querido Will. Hablamos enseguida, chicos.

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2: Seguí con este tema, seguí con este tema. No puedo creer que al fin puedes suene APT en mi programa. APT, APT, AKK, APT, AKK, APT, AKK, APT, AKK, APT, AKK, APT, Yo te puedo asegurar que Rosé y Bruno Mars con este tema ya. Bruno Mars es un genio. El tipo llegó tan alto que no sabes tu volumen, ¿no?
3: No, sí, sí, ya.
2: Ahí está bien.
3: Ahí está.
2: Ahí te escucha bien.
3: Sí, yo más o menos.
2: Okay.
3: No, este micrófono no. No, este micrófono no. Hace falso.
2: Acá, bueno. Qué increíble, increíble. Bueno, de repente hubo como, bueno, igual estuvimos escuchando APT, ajá. Chicos, a ver, acá hay algo que se tiene que hacer y vamos a hacer porque la gente también está diciendo que no se escucha a través de Radio-7. Sí, estoy hablando del canal de la plataforma morada. Pero tenemos que saber que somos humanos y yo no quiero empezar... No quiero empezar este bloque sin poder entablar una conversación con mi querido amigo, compañero. Ahí creo que ya estamos intentando encontrar el... No se encontró, no hay forma, ¿verdad? Están buscando. Igual yo les cuento, chicos, que acá...
4: ¡Olé!
2: Ahí estamos.
4: Ahora sí.
2: Ahora sí.
4: Voy a probar otra vez. APT, APT, APT, APT.
2: Volvé otra vez con ese tema. Vamos. Vamos a hacer como toma si fuera dos. Que no pasó nada.
4: Toma dos. Borra eso.
2: Toma claro, acá, claro. Es más, poné el tema y presenta otra vez amistades peligrosas. Y ahí vamos a empezar como si fuera. Vamos a disimular otra vez.
4: Vamos a simular. Vamos a fingir demencia y vamos.
2: Claro, vamos a pasar. Vamos a hacer que no pasó nada y que hicimos un salto cuántico.
4: Dale. Vamos a hacer una toma 2.
2: Vamos a hacer una toma 2 y vamos a empezar otra vez.
4: Me parece correcto.
2: ¿Te parece correcto?
4: Me parece muy bien. Mientras tanto, nos pueden escribir al 0986-710-177.
2: Bueno, y seguíamos así. Estábamos ahí. Eso. Ahí se viene.
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2: Amistades peligrosas. APT, APT, APT, APT, APT. Bueno, es muy bueno saber que al fin puedo escucharle a Rosé y a Bruno Mars con este temazo, porque a mí me gusta el K-pop.
4: Ok.
2: Y todos sabemos que Rosé es una de las integrantes de Blackpink.
4: Ah, ok. No sé si todos sabemos, porque yo, por ejemplo, no sabía.
2: Bueno, y ahora, por ejemplo, ya lo sabes.
4: Ah, ok.
2: Y nada, a mí me gusta eso y me dicen, che, gordo, ¿no te parece que estás un poquitito viejo para escuchar K-pop?
4: Y como cualquier música, pero no puede ser, sí, nomás. La música, o sea, no tiene edad, boludo.
2: ¿Entendés? Hay pio edad, boludo, para saber. Yo puedo escuchar Parchís ahora mismo, si quiero.
4: Parchís, boludo. Y bueno, ahí te van a decir, sos muy joven para escuchar Parchís, te van a decir.
2: ¿Entendés?
4: Sí, exacto.
2: O sea, acá nadie va a conocer Parchís.
4: A eso me refiero,
2: cero,
4: exactamente.
2: Claro, 0986710177. Contame, ¿qué escuchabas cuando vos eras chico?
4: Y que ahora es como que... Te dicen, son muy viejos para escuchar esto. ¿Cuál puede ser una canción que ustedes escuchen que dicen, hijo de puta, soy muy viejo para escuchar esto?
2: Wow, y cualquier tema que suelo escuchar. Qué sé yo, ponerle un The Cure, por ejemplo.
4: The Cure es de nuestra edad, pone. No, sí. Nosotros somos jóvenes.
2: Pero yo
4: todavía
2: creo que los jóvenes ahora están escuchando. ¿Saben lo que pasa? Hay una vertiente muy importante de pibes, sí, de 16 años,
4: sí,
2: a 20, 25 años inclusive,
4: ajá,
2: que están escuchando músicas de los 90, de los 80.
4: Sí,
2: de
4: hay
2: los
4: un
2: 70,
4: revival.
2: Y el rock también es, sí, algo que está en auge brutalmente.
4: Eso un poco gracias a la serie, eso que reanimaron un montón otra vez la música de los 80, 90.
2: Sí, sí, sí, pero...
4: El resurgir del nu metal, particularmente con Korn otra vez.
2: Claro, Linkin, o sea, Park. No, Korn que siempre estuvo vigente.
4: Siempre estuvo vigente, pero, a ver, es como que volvió a dar un salto. O sea, que antes...
2: Sí. Pero como vos
4: que
2: sabes que...
4: Korn durante 10 años se quedó como en una especie de nicho. La última vez que tuvo una especie de explosión fue con Skrillex.
2: Sí, sí, sí.
4: Después que se quedó ahí y, fue, y ahora volvió
2: otra. Y vos sabes que es muy loco porque es así con... O sea, la ola de las vertientes musicales,
4: sí,
2: ¿verdad? En algún momento hace que o sea, va en constante movimiento, claro, y de repente va en rotación.
4: Sí, sí, sí.
2: Y bueno, imagínate cuánto tiempo... Me acuerdo que el declive del rock, después de estar puesto número uno en los 10 más importantes de la MTV, por ejemplo,
4: sí,
2: que vos estabas almorzando,
4: sí, me acuerdo,
2: y hacían el conteo, sí, ¿verdad? Y sí, vos veías Slipknot,
4: sí,
2: mientras lado, almorzaba, ¿entendés?
4: Y por número uno estaba Slipknot y número dos estaba Britney Spears en la misma semana. En
2: el, claro, mismo, claro. O de repente, sí, era primero... Imagínate esto, yo recuerdo súper bien. Primero era así, Slipknot, segundo estaba Korn, tercero estaba Papa Roach, cuarto estaba Britney,
4: quinto Backstreet Boys, probablemente.
2: Claro, ¿entendés? Sí. Era NSYNC,
4: sí,
2: ¿entendés?
4: Sí, sí, sí.
2: Era una cosa que bueno y...
4: 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Vamos a hacer una reversión, grudero.
2: Yo estoy para eso,
4: necesitamos tres más para la coreografía. O nos multiplicamos nomás así en CapCut. O sea, tipo en edición.
2: Mira que la IA puede hacer.
4: Nos puede fabricar dos bailarines.
2: Vamos
4: más
2: a bailar, sí, vamos a bailar entre mil bailarines haciendo la coreografía más imposible del, sí, universo, papá.
4: Pero yo lo que quiero es que hagamos el video, pero que sean nuestras voces, ¿entendés? Así que sea medio berreta, pero demasiado que tenga aspecto de Hollywood, ¿entendés?
2: Sí, me gusta.
4: Eso tendríamos que saber. A ver, si es que nos dicen, si es que no segundan los oyentes con esta.
2: Ahí está. Y aparte este tema tiene mucho que ver con Halloween.
4: Sí.
2: Y mira, atendés, ¿eh? ¿Cómo le diste a eso?

0: 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Yo te juro que puedo hacer todo el programa cantando eso.
1: Yo recuerdo Backstreet Boys como si fuera ayer, papá querido.
0: Sí.
1: Recuerdo que hacían sus estrenos en Navidad o en Año Nuevo y eso.
0: Sí, nosotros podemos hacer los Fat Street Boys.
1: Yo soy un Fat Street Boy.
0: Yo también.
1: Nosotros somos los Fat Street Boys, me gusta.
0: Correcto.
1: Yo

0: Yeah. Ese es.
1: Sí.
0: Ese es.
1: Me gusta, ese me gusta. Ya hicimos un quistazo. ¿Podemos sacar un clip de esto?
0: Podemos, pegaría.
1: Pegaría sacar un clipardo de esto, ¿eh?
0: Le voy a preguntar ahí a la gente, a esos que están allá atrás.
1: Ah, del otro lado.
0: A ver si me pueden quitar la locura.
1: Por favor, ¿no? Así está bueno. Sería, me parece que hicimos un quitazo ahora.
0: Sería bueno, me gusta mucho.
1: Quitazo versión paraguaya, Paraguayan Street.
0: Quiero cerrar paréntesis y abrir otro.
1: A ver.
0: Ah, la gente se está comunicando 098671177. Primero no, que nada.
1: Bueno, porque no podemos escuchar porque no tenemos el coso del micrófono ahí.
0: No, papá, acá ya está todo. Acá ya se solucionó todo, papá. Acá no hay que hacer nada.
1: Pero este está desconectado ya.
0: Ah, oh my God.
1: Ah, voy a tener.
0: Ah, voy a tener el audio. Bueno, vamos a escuchar el audio, que dice la gente. ¿Qué tal?
2: Bueno, yo te voy a confesar que cuando antes de descubrir buena música.
0: Sí.
2: Yo escuchaba Backstreet Boy, NSYNC.
0: Uh-huh. Sí,
1: ¿quién no?
2: Five. Y después no sé qué más era. Y una vez me pilló el hermano de un pilló. Amigo me pilló. Y me dijo, no vayas a escuchar esas cosas. Y me mostró lo que era. Me empezó a mostrar
0: Narco
2: videos
0: corrido.
2: De Nirvana. Me regaló un cassette de Nirvana.
1: Le introdujo a la buena música.
0: Me gusta.
2: Tenía una mezcla de todo ahí.
0: Me gusta.
2: En ese cassette. Me acuerdo demasiado bien. Era un cassette de K. Yo tenía 12 años cuando eso. Y de ahí no paré
0: de escuchar.
1: Bien. Igual, ahora te da.
2: Buena música.
1: Bien. Igual ahí te das cuenta de que realmente como los gustos también son un poco retrospectivos en ese aspecto. Porque antes a mí, cuando yo tenía 10, 12, hasta los 14 años por ahí. No me gustaba para nada la cumbia villera, porque yo era demasiado chalequito, güey. Yo era muy metalero, güey.
0: Lo que pasa es que estaba la edad en donde vos estabas influenciando con la gente de tu entorno, lo cual es normal.
1: Sí, sí. Y entonces era así, tipo, o era rock. Lo más liviano era rock and roll nomás, así. Lo más liviano que escuchaba y que era medio aceptado era Guns N' Roses. Que eso era lo más light.
0: ¿Qué, loco? ¿Cuántos años vos tenés?
1: Yo tengo 40, voy a cumplir ahora.
0: Y 5 años ya, hija. Sí. Vos sabés que muy mal. Mira, yo te voy a contar, mi entorno al menos. Yo empecé a escuchar lo que escuchaba mi hermana. Mi hermana tiene 10 años más que yo.
1: Okay.
0: Entonces yo crecí, famoso cuando vos sos pibe, copiar lo que hacen los mayores.
1: Claro, claro, ¿verdad? Claro.
0: Bueno, y empecé a robar como ella. Ah, no, Dios no va a chicar. tírame Nirvana.
1: Ahí está.
0: Atendé, te cuento lo siguiente. Tira un chiquitito de Nirvana, de Cure, Metallica, todo eso de los 80 y 90, un ratito mientras hablamos. Al menos como cortina.
1: Claro, para ambientar más que nada.
0: Es que sí, claro, ¿sabes por qué? Porque más que, o sea, era parte de lo que yo vivía, esto sonaba en todos lados.
1: Sí, no, esto era.
0: El rock estaba en pleno auge porque estoy hablando del 88, 89.
1: Claro.
0: Yo tenía 8, 9 años.
1: Sí.
0: Y cosa que siempre me gustó prestarle atención fue la música. Y me acuerdo que esto, yo haciendo zapping, justamente este tema, con este tema hay un antes y un después en mi vida con la música.
1: Ajá.
0: Porque yo escuchaba lo que escuchaba mi hermana.
1: Sí.
0: Mi hermana escuchaba Bon Jovi.
1: Ajá.
0: Mi hermana escuchaba Roxette.
1: Roxette, sí.
0: ¿Entendés? Mi hermana escuchaba Michael Jackson.
1: Ah, no, Michael Jackson.
0: ¿Entendés? Después se escuchaba mucho Genesis.
1: Uh-huh.
0: Escuchaba The Police.
1: Uh-huh.
0: Y escuchaban así, cosas de los 70 también. Escuchaban. Oh. Bueno, ¿y qué pasó? Empezaron a salir todas estas bandas. Y yo me acuerdo que ese de Metallica que sonaba.
1: Ajá.
0: Me acuerdo que suena de la nada y yo agarro y grabo por la mitad del tema porque tanto me gustó que me fui a buscar un cassette.
1: Sí,
0: y grabé como para tener, ¿verdad? Pues sí. Dije por lo menos la mitad del tema, ¿verdad?
1: Y podés escuchar eso, ¿verdad?
0: Hasta que pisó el locutor, le odié al tipo.
1: Pero era tan normal eso, ¿verdad?
0: Bueno, y lo que sí que a partir de ahí yo le hago escuchar a todo el mundo y le decía, ¿qué es esto?
1: Ahí está.
0: ¿Entendés?
1: ¿Qué es esto? La voz.
0: Sí, claro. Y escuchaba así. Y los que más o menos entendían me decían, esto es rock pesado. O sea, esto es rock pesado, loco. Sí. Y yo, ah, rock pesado. Ajá. Y yo decía a todo el mundo, esto es rock pesado. Sí. Voy a escuchar rock pesado.
1: Esa es la prueba. Y después para comprarlo, sí, eso. No tenés pido algo en metal. Y ellos no te, los vendedores no te decían, Metallica, veo. O sea, tipo, no, pero no era por el. Fue la banda Metallica, era por el género.
0: El estilo
1: musical, sí. Era Metallica.
0: Yo me acuerdo que decían los Metallica, sí. Así, tenepio así, música Metallica.
1: Música Metallica.
0: Música Metallica. O al decir música Metallica, yo tenía, sí, que saber que era rock.
1: Claro, ahí podía entrar inclusive Iron Maiden, podía encontrar Nirvana, podías encontrar, claro, inclusive Red Hot Chili Peppers le decían música Metallica.
0: Claro, todo era música Metallica. Sí,
1: cualquier cosa que suene con mucha distorsión ya era música metálica.
0: Correcto. ¿Y qué pasó? Me iba a un 15 años. Uh-huh. Esto sonaba en la pista. Sí. O sea, esto era, sí, lo que se escuchaba.
1: Sí.
0: ¿Qué? Vos te ibas a un casamiento y esto era lo que se escuchaba. Yo me acuerdo que en las patronales, uh-huh, cuando se hacían en el Ameliano, que enfrenta a mi casa,
1: sí,
0: esas fiestas patronales, uh-huh, sonaba rock.
1: Sí.
0: Sonaba cachaca también.
1: Sí.
0: Pero había un momento en donde todos escuchaban música metálica.
1: Claro.
0: Porque
1: claro,
0: estaba de moda.
1: Correcto.
0: ¿Entendés? Correcto. Era normal que vos te vayas a cualquier lado y esto sea lo que, sí, lo que hoy en día, qué sé yo, es.
1: ¿Sabes en el interior, por ejemplo, de la música angloparlante, cuáles son los grupos más populares? O sea, uno que sí o sí vas a saber que una persona mayor que escucha solamente la polka. La polka
0: Yajeo,
1: luego sí. Escucha y conoce Creedence. Creedence es muy popular.
0: Tenés toda la razón.
1: Súper popular en el interior. Vas a saber que sí o sí van a, en la radio suena Creedence. Hasta ahora suena Creedence.
0: Hay un top 5 por ahí de, sí, músicas que el mundo conoce.
1: Sí, correcto.
0: O sea que.
1: Ahí está.
0: Es una locura.
1: Pan, pan, pan, pan, pan, pan, pan, pan, pan.
0: Si no conoces este, ¿sabes cuál es? Bueno, este sí o sí conoces.
1: Sí.
0: Otro que conocen, pero cualquiera, es Guns N' Roses.
1: Sí, Guns N' Roses, correcto.
0: Switch Hello Mind, justamente. Sí. Yo creo que
1: está en los himnos reconocibles alrededor del planeta.
0: Claro, vos conoces. Sí. Aunque no quieras.
1: Y bueno, escuchábamos hace rato a Enter Sandman también, la misma historia. Enter Sandman conoce literalmente todo el mundo. No hay persona. Probablemente no haya persona en el planeta, excepto la gente que está viviendo fuera de escuchar música y eso. De tener conocimiento, algún tipo de conocimiento musical, no va a conocer las canciones. Pero hay poquísima gente alrededor del planeta.
0: Esto voy a escuchar.
1: Sí.
0: Y es imposible. O sea, es imposible. No hay forma que vos no sepas. Si vos no sabés, o sea, nadie te va a creer.
1: No, nadie.
0: No sé qué esto. Nadie te va a creer.
1: ¿Sabes cuál?
0: Vos decís, yo no sé que este tema se llama Switch Hello Mind y que es de Guns N' Roses.
1: Sí.
0: O al menos si no sabés el tema, el nombre del tema, si es de Guns N' Roses. Sí. Este es Guns.
1: O si no, ahí estaban leyendo en el tweet, que decían también We Are the Champions de Queen.
0: Hola, Sol Girasol, ¿cómo andamos?
1: Hola, Sol Girasol. Pues sí. Queen, o si no. Another One Bite the Dust, por ejemplo, porque ese sí o sí conoce.
0: Sí, sí, sí. No, y a One Two Free Free, como dicen muchos. A One Two Free Free.
1: Sí, correcto. Eso, por ejemplo, sí o sí tema reconocible globalmente.
0: Vos decís a One Two Free Free, uh-huh, y todos saben.
1: Sí. A One Two Free Free.
0: A One Two Free Free.
1: Correcto. Ahí está. Y esta intro todo el mundo conoce.
0: Esto en serio, sí, aunque no quieras, no hay forma que no conozcas.
1: Uh-huh.
0: No importa cuántos años tengas.
1: Sí, correctísimo.
0: Lo que es cuando la música está bien hecha, ¿verdad?
1: ¿Cuáles consideran ustedes? Nos escriban al 0986-710-177. ¿Cuáles son las canciones que ustedes creen que literalmente todo el mundo conoce? Literalmente, estamos hablando de todo el planeta Tierra. Inclusive, sí, de acá a Paraguay, puede ser hasta Groenlandia. Puede ser hasta Madagascar, o puede ser inclusive hasta, no sé, en Papúa Nueva Guinea.
0: A ver qué dice la gente. Tenemos un audio por ahí. Got no agua. Vamos a escuchar. Hola, hola, te escucho.
3: Che, gordo, ese tema me hace recordar cuando era piquillo. Y jugaba GTA y empezaba a subir en el auto. Vos te subís en el auto y ya sonaba ya esta música en la radio. Y le atropellaba todo el mundo, a los policías, a los transeúntes. Probablemente
0: no haya
3: personas que están en la esquina,
0: esa
3: es la chica, la atropella
0: a
3: todo el mundo.
0: Tenemos otro audio por ahí.
4: Ahora, por ejemplo, yo le veo a mi hija, tiene 11 años.
0: Ok.
4: Uh-huh. Y desde hace bastante tiempo que ella viene escuchando, por ejemplo, la pasada entro yo a su pieza y estaba escuchando, por ejemplo, The Cure.
0: Ah, bien. Qué bueno saber eso.
4: Una tía le regaló una remera de The Cure y ahí se volvió loca ella. Bien. Le encanta The Cure.
0: Bien.
4: Le encanta Bruno Mars, todo eso, por suerte. Y me siento demasiado orgulloso, ¿verdad?
0: Que tenés que estar orgulloso.
4: Que no esté escuchando pelotudeces por ahí.
0: Yo le voy a decir una cosa. Este tema es. Si vos no conocés este tema, no sos de este planeta.
1: Correcto. Este tema es, yo creo que entra.
0: Al helecho vos le preguntás.
1: Sí.
0: ¿Entendés? Y sí. Te va a decir. A la planta de mango vos le preguntás.
1: Sí.
0: Y no hay forma.
1: Después otro también, yo creo que es The Wall de Pink Floyd.
0: Sí.
1: Porque Pink Floyd tiene, si vamos a irnos por, yo creo que The Wall... Y por ahí puede entrar a nivel global Comfortably Numb.
0: No, vos sabes que no. The Wall es...
1: The Wall sí. Sí o Silvo.
0: The Wall está así un 500,000% más.
1: Y después el Led Zeppelin, lo que no estoy tan... No sé si es Rock and Roll.
0: No.
1: Rock and Roll, boludo. Rock and Roll todo.
0: AC/DC.
1: Ah, AC/DC sí.
0: AC/DC...
1: AC/DC
0: va a poner...
1: No, Thunderstruck no. Para mí que es Highway to Hell.
0: Who may who.
1: Para mí que es Highway to Hell y Back in Black. Eso es lo de
0: cierto, AC/DC. Back in Black.
1: Sí.
0: Yo creo que Back in Black es el que más.
1: Sí. Y uno que yo creo que perdió muchísima pisada, pero que hasta hace 15 años, para mí que estaba también ahí a nivel reconocido mundialmente, era Smoke in the Water de Deep Purple.
0: Este tema, papá.
1: Sí.
0: Este tema. Sí, no hay forma que no conozcas.
1: Sí, no hay forma que no hayas archado con este. ¿Qué?
0: ¿Qué?
1: ¿Cómo?
0: Lo escuchamos hasta las 16, chicos.

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0: Continuamos nosotros con en Amistades Peligrosas. Con Amistades Peligrosas. Ya saben cómo viene la mano. Estamos hablando un poquitito de nostalgia. Estamos hablando de lo que escuchábamos antes, lo que nosotros consideramos como buena música
2: y lo que calculamos que se escucha realmente y literalmente en todo el mundo.
0: Totalmente. Y para que vean que el estilo del rock trasciende más que cualquier otra canción de cualquier otro género. Anda a decirle a tu abuelo que escucha solamente Polka Yageo, que vive luego a 600 kilómetros de Asunción.
2: Sí.
0: Anda a preguntarle si no conoce, por ejemplo, un tema de Queen.
2: Sí, conoce. Una que ahora bordea mi mente y de recuerdos es, por ejemplo, ABBA. ABBA sí o sí.
0: Ah, no, ABBA.
2: ABBA es...
0: Eso no es ABBA.
2: Sí es ABBA. Sí es. A Dancing Queen también. Dancing Queen, ah, yo creo que es
0: también
2: más.
0: Es.
2: Sí. Ah, ABBA tiene como... ABBA tiene todo un disco que todo el mundo conoce. O sea, esta canción, después está sí o sí también es Chiquitita.
0: Chiquitita, sí.
2: Después, a ver un poco, ¿cuál
0: es? Yo creo que este es el más representativo.
2: Sí, este yo creo también que es el más representativo.
0: Este es el más representativo, sí, de ABBA, sí, sí o sí. No hay forma. No viví en este planeta.
2: Watch and see.
0: Dancing Queen.
2: Después está The Winner Takes It All.
0: The Winner Takes It All. Ah, ¡qué buen
2: temazo! ¿Vos sabés que hay un cover de una banda de metal que se llama Advance, que hace un cover de esa canción que es...
0: terrible.
2: Le da una profundidad. Sí, le da una profundidad e intensidad mega épica. No, ABBA tiene todo un disco que de 12 temas que yo te puedo apostar lo que quiera que todo el planeta conoce.
0: No hay forma.
2: Igual
0: un tema que todo el mundo conoce, no hay forma.
2: Sí, igual que Queen, tiene también 10 temas o 12 temas que todo...
0: Vos ponés We Are The Champions, sí, y no hay forma.
2: Sí.
0: No hay forma.
2: Así después como... We Will Rock You.
0: Ese tema, sí, boludo, tum, tum, pra, no, ya tum, está. Tum, pa, no hay forma, tum, ya sabes. Tum,
2: sí, después Another One Bites the Dust, como estábamos diciendo hace, sí, rato. Después, si vamos a empezar con Queen.
0: Escucha esto.
2: Sí, papá.
0: Crime. Por favor, dale gas a esto. Anda a decirle, anda a resucitarle a tu, sí, bisabuelo,
2: sí,
0: y preguntarle un poco si conoce este tema.
2: Sí.
0: Y él va a cantar así de fuerte.

0: Después ni hablemos de Bohemian Rhapsody. Después tenemos, no sé, sí o sí, por lo menos 10 o 12 también.
1: La gente se está comunicando 098-67-10-177, porque también ellos van a aportar y van a decirnos cuál es otra canción que va a perdurar por siempre y que todo el mundo conoce. Sí. A ver, ¿qué dice la gente acá? Te escucho. Hola.
2: Y otro que imposible es que la gente no conozca es Twist and Shout de los Beatles.
0: Ah, sí, cierto. Creo los Beatles no
2: hablamos. Hay

0: persona que no conozca, boludo.
1: Tenés toda la razón.
0: Como decía el difunto Michi Oliva, el hijo de puta lo gastó tanto, pero tanto, decía Marcelo Tinelli, boludo. Y es cierto.
2: En los Beatles tenemos Twist and Shout, tenemos por el lado de John Lennon tenemos Imagine, tenemos después... ¿cuál era? Aparte de...
1: I hate you. Da, na, na, na. Pero decimos una cosa. Nosotros, o sea, a ver, es obvio que estamos hablando de Beatles, que ya es así un fenómeno social, mundial, ¿verdad?
2: Correcto.
1: Pero acá en Paraguay, viste que así solamente en Paraguay, conocer lo famoso, podría decirse que Queen es más conocido que Beatles.
2: Probablemente sí. Probablemente
1: por,
2: sí.
1: Por lo popular que se volvió. Sí. Por lo popular que se volvió, qué sé yo, cualquier tema, Bohemian Rhapsody.
2: Sí, sí, sí.
1: ¿Entendés
2: lo
1: que te digo?
2: Sí, probablemente sí. Máquina, yo creo que Another One Bites the Dust y hace rato era Kind of Magic.
1: Sí.
2: Yo creo que son los temas de acá de Paraguay que pertenecen acá a Paraguay.
1: Sí.
2: Uno que, si vamos a hablar de músicas muy específicas, que acá en Paraguay no tiene una simbología absolutamente distinta a cualquier otra parte del mundo, y particularmente de Estados Unidos, que solamente metió un one hit wonder, es Counting Crows con Mr. Jones. Y acá en Paraguay no tiene otra connotación esa canción.
1: Mira esto, te dije, boludo. Eso que vos te agregaste es ella.
2: Ah, Belinda Carlisle. Bueno, yo me equivoqué. Place of Hurt. Heaven is a place of Hurt.
1: Sí.
2: Yo me equivoqué. Sorry, my bad. Pero sí.
1: Después, a ver qué dice.
2: Ah, Mamma Mia es de Abba. Mamma Mia.
1: Sí, qué buen tema. A ver qué dice la gente.
3: ¿Qué tal, muchachos? Yo creo que un tema icónico a nivel global es Another One Bites the Dust.
1: Sí.
3: De Queen.
1: Totalmente.
2: Correctísimo.
1: Todo el mundo, hay forma.
2: Sí.
1: No hay forma. Si vos vivís en este sistema solar, tenés que conocerlo.
2: Sí. En esta parte.
1: Era también, sí o sí.
2: Y este es...
1: Te puedo tirar otro y salimos un poquitito ya así del rock para irnos hacia el pop, ¿verdad? En este caso te voy a tirar algo de Euro Rock. Si vos no conocés Tarzan Boy, poné por favor. Si vos no conocés este tema que va a sonar a continuación, realmente no vivís en este sistema solar. No hay forma que vos, al escuchar el comienzo de la canción, lo vas a decir.
2: Ahí está.
1: Estás escuchando Amistades Peligrosas.
2: Sí.
1: En el balneario. Popeye.
4: Impresionante.
1: Impresionante la gente que se está comunicando a 0986-710-177.
2: Increíble el mensaje que estamos recibiendo. Mirá acá, doña Marta, que ya se metió a la piscina. Y don Juvencio, que ya agarró las primeras latitas bien frías.
1: Gente linda de Concepción, un saludo a la querida Yamari, que me saca todos los fines de semana el pique del pie. Ya, impresionante, un saludo para ella. Besito de corazón acá. Y Aurelia también, que me preparó. Un saludo a Aurelia, que me invitó a su caldo la otra vez. Por otro, sea espectacular.
2: Acá de la despensa de los tres hermanos, aquí nos están regalando un poco las bebidas. Acá para sortear, acá con la rifa que estamos haciendo.
1: Martincito. Un saludito grande. Será la otra vez. Demasiado rico. Está la marinera que me trajo tu señora. Es que me enviamos un mensaje a Aña Mari también.
2: Y lo que es con esta clema, un caldo de pescado. Será, imagínate, amor.
1: Oye, tiras a llegar borracho a tu casa y...
2: No, vaya a continuar con eso. Todos sabíamos a dónde...
1: ¿Cómo iba a terminar? Pero si vos no conocés Tarzan Boy... Realmente son de otra galaxia.
2: Hay algo raro. Y podemos irnos, si es que vamos a irnos por el lado de los hombres animales.
1: Sí.
2: Espera, vamos a salir ahí.
1: Vamos a salir.
2: Espera, salí, vamos a hacer paréntesis.
1: No, espera, este tema.
2: Ahí está.
1: Este tema.
2: Sonidos.
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5: Bueno, muy, pero, ¿a qué? Muy buenas tardes. Gente linda. Gente impresionante. ¿Cómo te va, mi querido Will acá? Tranquilito.
2: Todo muy bien, disfrutando de este espectacular calor, señor Juana.
5: Pero qué calorcito que está haciendo.
2: Sí, ahora está ahí la entrada al lado del arroyito, ¿eh?
5: Me fui un ratito, le llevé a mi hijo al colegio y de repente le especulé a la directora. ¿Y
2: qué te dijo la directora?
5: Dije, a la pucha, qué calor que está haciendo.
2: Y la directora se sacó la blusa después ya.
5: No, muy gráfico eso. No.
2: Bueno.
5: Eso no pasó.
2: Okay.
5: Eso no pasó, chicos.
2: Mira cómo está participando la gente de ahora.
5: La gente está participando como loca. Dice acá. A la puta. Dice acá, ya llegó el café a la ofi. Muchas gracias.
2: Bien. ¿Después?
5: Acá dice, Bere, querida, hola, te escucho.
6: ¿Qué tal, gordo? ¿Cómo estás? Les estoy escuchando.
5: ¡Vamos!
6: Hold the Line de Toto. Incomparable tema.
2: Hold the Line.
5: Sí, tenés.
2: Yo iba a decir África,
5: toda la razón.
2: Lo que pasa es que yo iba a vincular Tarzan Boy con África y no quería hacer el vínculo directo, ¿verdad?
5: Claro, porque va más.
2: Sí.
5: Tenés
2: pero razón. Sí, Toto, tenés Hold the Line, tenés África, Roxana, pero Roxana yo creo que ya entra en un segundo tier, ¿verdad? O sea, ya.
5: Sí, acá está, pone ese tema. Este tema es una obra de arte.
2: Una obra maestra.
5: Yo quiero que sea jueves y poner colchón en mi techo.

0: retrovisor.
1: Mi parabrisas se rompió y el seguro
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1: Qué bueno.

0: Bien.
1: Sí, por ahí.
0: Me gusta.
1: Sí, y después hold the line, poné.
0: Hold the line.
1: Hold the line.
0: Aguántame esa línea.
1: A ver si hay. Yo creo que tenemos que hacer. ¿Sabes qué? Tenemos que hacer una karaoke con los oyentes de Amistad Peligrosa.
0: ¿Qué temazo?
1: Temazo.
0: Si vos no conocés este tema. Si vos no conocés este tema, andate de acá.
1: Si vos no conocés este tema, no existís.
0: ¡Aguanta!
1: Chararara.
0: ¡Dame 10,000 para merendar!
1: ¡No!
0: ¡Aguanta! ¡Dame 10,000 para merendar!
1: ¡Dame 10,000 para merendar!
0: Estaba tranquilo y se acabó mi dinero. No tenía nada para merendar.
1: Quiero no

0: unas galletitas con chocolate. ¡Aguanta! ¡Dame 10.000 para merendar! No, no, no. ¡Qué buen temazo, qué por Dios!
1: Temerario, Terea.
0: A ver, después. Ah, no.
2: No, sí. No.
0: Cierto, no.
2: ¿En qué mundo vivís si no conocés este tema?
1: ¿Cómo no? Correcto. Gracias, Boy George, por qué, los favores recibidos.
0: ¿Qué parte del mundo vivís si no conoces este tema? Y mientras suena este tema, le quiero escuchar a la gente.
1: A ver,
0: porque
1: dice
0: la gente está participando al 0986710177. Díganos rápidamente, ¿cuál es una canción que todo el mundo conoce? Hasta tu abuelo, tu tío, el fundador de América.
1: Y hasta tu próximo hijo que vas a ir a fecundar el viernes.
0: Y desheredar.
1: Y desheredar, sí.
0: Te escucho, hola.
3: Gordo, ¿cómo andamos?
0: Bien.
3: O sea, que cuando yo era pie, mi hermano escuchaba ICDC, Metallica, toda esa onda, ¿verdad?
0: Claro.
3: Y mi hermana quería escuchar así, cachaca, esa onda, ¿verdad?
0: Sí.
3: Y siempre se peleaban. Pero yo me quedé con la onda de mi hermano, ahora me gustaba más. Te digo nomás que tampoco había mucha elección porque emisora era el tema.
0: Claro.
3: Y cassette de repente. Yo me acuerdo que teníamos esa radio que tenía vinilo, pero nunca escuchamos vinilo en ese.
1: Y difícil, ¿cuál era?
3: Pero cassette, y me acuerdo que mi hermano tenía cassette y mi hermana buscaba emisora. Show era, pero ahora ya anécdota nomás, ya nos reímos así cuando solemos acordar en familia.
0: Pero sabes que algo interesante, que vos estabas, seguramente él debe tener 10 años, 15 años menos que nosotros.
1: Probablemente.
0: Entonces de repente él ya estaba en tipo cuando estaba finalizando.
1: Cuando ya están entrando a full los CDs, que era más barato.
0: Claro. Y ya no se estaba escuchando tanto rock.
1: Porque acuérdense que apenas entró los CDs, tipo durante el 94 al 99. En el 2000, 2001, por ahí ya empezó el MP3.
0: Sí.
1: Y vos ya podías escuchar 500 canciones en un solo disco.
0: Sí, sí, sí, totalmente.
1: Entonces ya era diferente otra vez la forma de cómo escuchar música.
0: Y es muy loco. Atiendan esto. Esta es una anécdota que ahora yo recuerdo que es así, muy loco, porque lo viví. Era parte de la idiosincrasia y de la cultura, de la jerga colectiva en ese momento en Asunción.
1: Sí.
0: Antes yo recuerdo que no existía la música tropical. No se escuchaba eso antes acá. Era polka,
1: sí.
0: Guarania,
1: sí.
0: ¿Verdad?
1: Sí.
0: Y escuchaban Euro Retro, ¿verdad? Y después todo era rock.
1: Sí. Rock and roll.
0: ¿Y sabes a quiénes le decían los Valles? Es muy loco. ¿Vos te acordás? Seguramente acá mucha gente se va a sentir identificada la palabra Michael.
1: Sí, Michael.
0: Qué Michael que son.
1: Ajá.
0: Así, Michael.
1: Sí.
0: Porque Michael era considerado como hoy como el Pila, como el Valle.
1: Sí.
0: Qué Michael que son, porque antes, como siempre, pues vos le das con palo a lo que recién sale.
1: Siempre.
0: Y cuando eso estaba en pleno auge Michael Jackson.
1: Sí.
0: Y vos le veías a Michael Jackson con esa ropa.
1: Sí. Estrambótica.
0: Estrambótica, con esos pasos que hacían y qué sé yo, cuando habían canciones como los Beatles, canciones como, o sea del rock.
1: Ajá.
0: ¿Verdad? Que era cuando estaba en pleno auge. Sale el pop, que ya también viene de una escuela muy vieja, porque esto viene del funk.
1: Sí, del funk y del rock and roll un poco después ya desarrolló.
0: Sí, funk, ¿verdad? R&B, sí. Y muchísima música afrodescendiente.
1: Sí, sí, sí. No, Michael Jackson revolucionó
0: Previniente de Estados Unidos, sí, sí, totalmente.
1: Sí.
0: Ahora, Michael Jackson, si vos no conocés también, papá querido.
1: Michael Jackson tiene como 13 temas que literalmente todo el mundo conoce.
0: La humanidad entera.
1: La humanidad entera, es patrimonio de la humanidad. Después ya puedes decirle a Michael Jackson como persona lo que quieras, pero Michael Jackson artista es probablemente el artista musical más grande que parió este planeta Tierra.
0: Totalmente.
1: O sea, tipo, no hay alguien.
0: Muchos le comparan, por ejemplo, a Bruno Mars, pero no le llega ni.
1: No, es que no, para mí igual no tiene sentido, pero entiendo
0: comparar.
1: Entiendo por qué le querrían comparar, porque es como que cada generación necesita una especie de mito. Y esta generación no tiene todavía ese mito. Le quiere meter a Taylor Swift y eso, pero no llega a esa.
0: Claro, pero lo comparaba mucho, por ejemplo, a Bruno Mars por la similitud de la técnica de vocal que tiene él.
1: Sí, re.
0: Porque baila súper bien también el tipo.
1: Sí,
0: y tiene más o menos el...
1: El mismo grupo tiene más o menos la misma...
0: Sí, la misma vibra.
1: La misma vibra, sí.
0: Entonces, aparte, creo que trabajó con Quincy Jones también.
1: Y bueno, entonces, Bruno si es que él le produjo, obviamente va a
0: entonces,
1: tener...
0: obviamente tenés esa similitud, porque, sí. A ver, Quincy Jones, chicos, tiene mucho que ver también en todo lo que ustedes escuchan de Michael Jackson.
1: Sí, eso se puede ver un poquitito en la película de Michael, que, por cierto, batió récords.
0: Yo no vi todavía.
1: Batió récords, es la biopic más taquillera de la historia, porque todo lo que hace Michael Jackson tiene que ser lo más grande de la historia. Hasta ahora no hay nada que él no hizo que no haya sido grande.
0: O sea,
1: el tipo después de muerto sigue siendo el muerto más taquillero del mundo entero.
0: No, una locura. Sí. Y vos sabes que hay otra cosa también que es impresionante. Decime qué artista en la historia de la música, acá en este planeta, sale en un concierto de la nada... Y se queda en silencio durante creo que dos minutos.
1: Sí,
0: y la gente se desmayaba.
1: Sí, en el Super Bowl.
0: Porque el tipo lo único que hacía era quedarse quieto, pararse, respirar, mirarle a la gente, y la gente lo único que hacía era desmayarse.
1: Sí.
0: Y
1: la anécdota de esa aparición en el, porque fue el primer Super Bowl en el que él apareció. Y que él revoluciona, para que te, como te dije hace rato, todo lo que toca Michael Jackson le tocaba, y hasta ahora, después de muerto, sigue tocando inclusive. Convertía en una obra maestra.
0: Sí.
1: Antes de Michael Jackson, el Super Bowl no se formaba de la misma forma como ahora se vende y cómo se hacen los espectáculos. Entonces era una cuestión estupidísimamente organizada, financiada y vista como una presentación visual absolutamente diferente de lo que era antes de la llegada de Michael Jackson. Después te voy a contar la historia, no sé, la anécdota, no sé si escuchamos los mensajitos mientras...
0: Acá dice, por ejemplo, el papá del rock and roll es Queen. No va a haber ninguno que vuelva a cantar así en la vida. Freddie Mercury es una persona...
1: Sí.
0: Pero así también son pocos los genios.
1: Sí.
0: Y la gente tiene que agradecer... O sea, para los que vivieron en esa época, entender lo que es realmente la música.
1: Sí.
0: Porque... Así como la gente que le gusta el fútbol, la gente tiene que entender que como Messi ya no va a haber más.
1: No, ya no.
0: Es muy loco.
1: Sí. Pero te iba a decir nomás, hay una cuestión de Freddie Mercury, de que mucha gente es como que le quiere subestimar Al resto del grupo, a Brian Deacon,
0: se necesitan de todos.
1: A Brian May, John Deacon y ahora no me acuerdo cómo se llama el otro. Que en realidad, cuando vos te das cuenta, cuando Freddie Mercury hizo su fase de solista, no llegó a la altura de que él hacía con las composiciones de Queen, porque ellos se complementaban como una pieza perfecta.
0: Claro, y después de Queen, cuando él empezó a ser solista, tampoco llegó a lo que era Queen.
1: Por eso, exacto, a eso es lo que me refiero.
0: Es muy importante cumplir el rol.
1: Freddie Mercury, súper talentoso, pero los cuatro eran un conjunto
0: totalmente
1: único. No existían el uno sin el otro. No es el mismo caso que en el caso de los Beatles. Los Beatles, los cuatro, es una de las pocas bandas que todos sus integrantes metieron el número uno de Billboard en sus canciones siendo solistas.
0: Claro.
1: Todos ellos.
0: Claro.
1: George Harrison metió número uno. Paul McCartney metió varios números uno. John Lennon también. Y Ringo Starr también. O sea, todos los cuatro Beatles metieron número uno después de haber salido de los Beatles.
0: Imagínate.
1: Muy, muy poco frecuente. Genesis. Creo que es uno de los grupos que también metió cada uno de sus integrantes, metió el número uno, pero es así, rarísimo, una cosa rara es.
0: También la misma cosa, si vamos a hablar ahora 2026, pasa lo mismo con Blackpink.
1: Muy bien conectado.
0: Sí, bien totalmente, conectado, porque sí. Blackpink hoy, si es que vamos a hacer un salto cuántico, salto de línea de tiempo, hoy por hoy, le guste a quien no le guste el K-pop, creo que es la primera banda tan gigante que las cuatro se separan. O sea, no es que se separan, sino que hacen un descanso, empiezan a trabajar solistas y empiezan a reventar.
1: Sí,
0: Lisa, Rosé, Jisoo y ¿cómo se llama? Jennie.
1: Ah, bueno, pero para que veas que ahí es como que es algo muy poco frecuente realmente.
0: No, es muy poco frecuente y por eso me acuerdo.
1: No, es algo habitual.
0: Vamos a continuar con esto, chicos. Enseguida nos escuchamos hasta las 16.
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2: Obviamente, continuamos acá en Amistades Peligrosas y te voy a contar algo que te puede llegar a interesar. 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
2: Bueno, continuamos. Para la gente que se está aprendiendo recién, estamos hablando de canciones icónicas que todo el mundo conoce. No importa el estilo que sea, todo el mundo conoce. Estábamos hablando mucho de rock, de pop,
3: sí.
2: Eurodance. Eurodance,
3: sí.
2: Entre otras cosas.
3: Sí.
2: A ver qué dice la gente que ya se está comunicando con nosotros. Al 098-6710-177. Hola, te escucho.
4: Yo crecí escuchando a Pink Floyd. Mis abuelos escuchaban en vinilos.
2: Uh-huh. Impresionante, qué gusto.
4: Con el tema del Teacher.
3: Sí, The Wall. Another Break in the Wall.
2: Bien, me gusta. Otro también puede ser, si nos vamos un poco a los 90, uh-huh, obviamente Nirvana, ¿verdad?
3: Nirvana, el Smell Like Teen Spirit.
2: Sí, bueno, conocer.
3: Sí, luego. Voy a decir, ¿una de Red Hot crees que entra en todo el mundo o no?
2: No. Nirvana, yo creo.
3: Nirvana, sí.
2: ¿Sabes cuál sí o sí?
3: Sí.
2: Come As You Are.
3: Voy a decir que también entra.
2: Creo que sí,
3: O sea que Nirvana mete dos. Una es Smells Like Teen Spirit y Come As You Are.
2: Y yo creo que sí.
3: Sí, sí.
2: Yo creo que sí.
3: Yo estoy de acuerdo. Después, a ver, un poco de los 90. En los 90...
2: ¿Qué más puede ser?
3: Ni idea. Ahí capaz que tengan una... En el WhatsApp tengan alguna pista.
2: Vamos a ver qué dice la gente. Hola, te escucho.
5: ¡Gente joven!
2: Totalmente. Bien. Puede ser The Cure. Puede ser...
3: Ese ya habíamos dicho. Boy Don't Cry. Sí o sí.
2: Ese sí, vos no conocés...
3: Bueno, ya dijimos Guns, que es un poco más de los 90. O sea... Es cierto, desde los 80, pero explotó mucho más en los 90, me parece.
2: New Order.
3: Ajá. The Depeche Mode.
2: Yo creo que, ajá, más que Depeche Mode.
3: Para mí que Enjoy the Silence de Depeche Mode, sí o sí.
2: Sí, bueno. No sé tanto.
3: Sí. Para mí que sí,
2: La gente con no sé si es tanto como ajá.
3: Claro, Take
2: On Me. Enjoy the Silence es un tema muy oscuro.
3: Sí, puede ser. ¿Sabes cuál es uno que me parece que sí puede ser? Dolo, inclusive, pero porque me parece que ellos marcaron una especie de ícono en el aspecto de sonido de los 80s, Tears for Fears. Bueno, pero este tema.
2: Sí.
3: Sí.
2: Sí o sí conocer.
3: Sí. Después habías mencionado hace rato Roxette. Yo creo que You Got the Look. Con sí o sí,
2: ¿no? Impresionante. No, sí. Ese sí.
3: Y después You Must Be In Love.
2: Marisol Bernal.
3: Sí, la versión.
2: Marisol Bernal.
3: Sí.
2: Qué bueno. Sí.
3: Después, ¿cómo te estaba diciendo? Bueno, Roxette tiene eso. Después, I love you. Roxette también es otro que tiene 10 temas por ahí que son conocidos globalmente, ¿eh?
2: Sí, muchos.
3: Yo creo, sí. Porque son 3 ya mencionamos ahora.
2: Listen to your heart.
3: Por supuesto, eso mismo.
2: Impresionante.
3: Total Eclipse of Your Heart también.
2: Qué temazo.
3: Sí. Esa guitarra como suena. Qué hard rock en la guitarra.
2: Impresionante. Si no conoces este tema, vos vivís en otro universo.
3: Sí, papá. Qué vibra tiene este tema.
2: Es una cosa muy loca. Sí. Acá hay fotos Ah, mira acá el padre con el hijo.
3: Ah,
2: buena onda, ah, hola, te escucho.
5: Toro, el oyente más chico, así que hay que cuidar ese vocabulario, papá.
2: ¿A qué?
5: El Apulia está escuchando rock acá en Rock and Roll. No, ese ya terminó ya. Amistad peligrosa.
2: No. No sean así, chicos. No sean así. Tenemos más mensajes. Hola, te escucho.
6: Soy Nation de Red Hot Chili Pepper. Gordo.
3: ¿Cuál dijo?
2: ¿Cuál tema? Pero no escuché, ¿verdad?
6: Californication.
2: Pues. No, sea, para no mí. O sea, está bien. Red Hot,
3: sí puede ser.
2: No, para mí, Give It Away.
3: Ah, Give It Away.
2: Es sí, para mí.
3: El que es más representativo.
2: El que,
3: y que puede ser, honesto, sí, creo que puede ser a nivel global. Que
2: sí, se ese tema sí. Todo el mundo conoce.
3: Sí. Give it away now. ¿Cómo quiero aprender esa línea de abajo, boludo? Estaba practicando una vez y no estaba logrando, es difícil.
2: ¿Qué?
3: Ah, este es Other Side.
2: Ah,
3: pero
2: sí.
3: Este es un poco más. Esto ya sigue un poco más de
2: nicho.
3: No,
2: pero este no es como
3: este,
2: el otro.
3: Este es como, claro. Este es más de MTV, generación
2: sí,
3: MTV.
2: Sí, sí. Este
3: no
2: ya es
3: tan global.
2: Sí. Give It Away tiene que ser. Sí o sí.
3: Give it away now.
2: Ese es el tema que realmente conoce.
3: Ah, el que iba a decir hace rato era Tears for Fears, era Shout. Puede ser el Shout.

0: 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Después de T450 tiene unos cuantos temas, temazos, boludo, por cierto.
1: Pero llega al nivel de...
0: Sí, porque ellos transmitieron... Ellos son la vibra. Este es el killer, güey.
1: Este es.

0: ¿Cómo suena ese? Ah, qué influyente es Flea, boludo. Qué influyente que es Flea.
1: Si no está Flea, no va a existir.
0: Podemos pasar a pues, sí, demasiado quiero irme por Tear for Fear, porque quiero también el Duran Duran. Puede ser Come on Down, Duran Duran, o puede ser
1: In Excess.
0: In Excess también, boludo.
1: In Excess.
0: Sí.
1: ¿Cuál era? Este tema.
0: Ahora se me está mezclando todo, pero viste, te diste cuenta que sí. ese sonido particular del 80 es muy de Tear for Fears y después.
1: ¿Cómo
0: como que
1: se
0: eso,
1: llama el tema de In Excess, boludo? Que todo el mundo conoce. ¡Ahí está! ¡Este es!
0: Sí.
1: ¿Cómo que se llama el tema?
0: New Sensation.
1: New Sensation. New Sensation. New Sensation. New Sensation es increíble.
0: Aguante
1: New Sensation.
0: Sí. A ver qué dicen.
1: Hola, te escuchamos.
2: System Tone de V40.
0: Ah, sí.
1: Cierto.
0: UV40.
1: Si vos no conocés UV40.
0: Sí, sí. Red Wine, bro.
1: Red Wine, ¿no? El que dijo justamente ella. Kingston Town.
0: Ah, Kingston Town, sí. Oh. Sí. Kingston Town.
1: Pero para mí que Red Wine es este. Para mí que este.
0: Sí. Para mí es. Bueno, sí, este.
1: Sí. La quería ver, siempre le pega ahí al palo. Y siempre nosotros ve decirle ese tema, no, este es el que mejores somos. No nos odien.
0: Después está Bob Marley, obviamente, con...
1: Agua en el hoyo.
0: Agua. Bob Marley también.
1: Red Wine. Claro.
0: Después le tenemos a Bob Marley con... Me dijiste... I Shot the Sheriff, para mí que es uno. Para mí otro es No Woman No Cry.
1: Para mí que No Woman No Cry es el más.
0: Sí. Después, pero para mí Bob Marley tiene un disco entero de 10 o 12 canciones.
1: ¿Sí o sí?
0: Que son conocidas. Acá. Ah,
1: no, este tema, si vos no conocés este tema, vos. Ya quiero estar aquí, quiero estar por lo menos en un pelo pincho que no te ven.
0: Olvídate.
1: No, qué locura.
0: And be love. A ver qué dice.
1: Ah, acá también están tirando. Qué temazo.
0: ¿Ese de qué grupo era? ¿Santería de qué grupo era?
1: Ay, no me acuerdo qué banda era.
0: Qué guau que este no conoce, Cande. ¿Este conoce?
1: Cande no conoce nada.
0: No conoce.
1: No, pero Cande, y eso que bailarina.
0: No puede ser.
1: Lo que pasa es que yo tenía 20.
0: Ah, bueno, pero ahí es diferente.
1: Claro, estamos hablando de nuestra...
0: Sí, sí.
1: ¿Vos no conocés este tema?
0: Este tema...
1: Ahora vas a conocer este tema.
0: Ah, bueno. Ah, ya. Ah, escucha lo que nosotros decimos nomás, no lo que suena. Ahora entiendo.
1: No, a ver. Estamos hasta ahora todos.
0: Después está Three Little Birds de Bob Marley. Three Little Birds. Después, I say, don't worry about a thing.
1: Everything's gonna be alright. Sí, qué buen tema.
0: Say, don't worry
1: about a thing. A ver, tenemos más audio. Hola, te escucho.
3: ¿Qué tal mi cultura musical, gordo?
1: No, impresionante.
3: ¿Qué tal mi conocimiento?
1: No, con increíble, todo. Increíble. Con todo. Increíble. Te digo que está mal. No. A ver, estamos con todo.
0: Sí.
1: Estamos con todo. A ver, otra banda más. Me gusta explorar ponela, este tipo de cosas.
0: Le quiero convencer y no me voy a morir en esta coordinada. Ponela Tear for Fears. Por fin. Puede ser Shout o puede ser. A ver, un poco. Tan. Ese tema que comienza. Tan, da, da, da, da,
1: da, da, da, da, Mad World.
0: No, Mad World no.
1: Mad
0: es. Ah, sí,
1: World.
0: Sí. Pero.
1: Sí, solo.
0: Ahí está, ¿viste? Este, por
1: sí,
0: ejemplo.
1: Ponemos Shout.
0: Shout es sí. El más conocido.
1: Shout.
0: Shout. Shout.
1: Ready or not. Qué increíble. Estos son temas que...
0: Y por eso te digo, para mí que Tear for Fears marca...
1: ¿Usted sabía que Tear for Fears iba a venir acá?
0: Sí,
1: sabía. ¿Y por la culpa de la pandemia no vino?
0: Sí, sabía. Yo le estaba esperando y me fui a la mierda. Por suerte tuve una especie de revancha con cuando vino Creedence, que le pude ver a Creedence.
1: Ah, increíble.
0: Increíble fue ese concierto ahí en el Comebol. Ahí está.
1: Impresionante.
0: Sí. Pero escuchá lo que es el sonido, la atmósfera de los 80 es Tears for Fears. Vos ponés una película ambientada de los 80 y suena a esto.
1: Sí, totalmente.
0: Suena a esto. Muy específico ese sonido. Muy sacado, por cierto, de Depeche Mode. Por eso es que te digo que Enjoy the Silence, me parece que Depeche Mode llega a nivel global, ¿eh?
1: Sí, también llega. Estábamos hablando nomás de lo que acá es demasiado popular, que está en el ADN del paraguayo.
0: Sí, sí.
1: Y yo creo que este tema, y obviamente todo el mundo conoce, pero yo creo que lo que tiramos antes, no hay forma. Es como respirar. Alphaville, temones también.
0: Alphaville. Ese
1: por nombre no me acuerdo. Sí, Sounds Like a Melody.
0: Ah, el que. Ustedes ya hicieron cover. Nosotros de ese.
1: Hicimos cover de ese.
0: No hicieron un remaster de ese cover. Estaba muy copado ahora.
1: No hicimos remaster de ese. Este tema. Sí.
0: Y otra que llega también. Bueno, vamos a escuchar un poquitito de este y después voy a tirar a la grande.
1: Si vos no conocés este tema.
0: Sí, yo creo que este también a nivel global llega tranquilamente a nivel global.

0: Quiero pagar por birra. Pagar por pagar por birra y hielo. Yo tengo del cielo.
1: Hielo de sobra, ¿eh? Bueno, a ella quiero entrar en Madonna. Madonna, yo creo que tiene 3-4 canciones por ahí que son también.
0: Madonna, esto. Sí.
1: Ese está global luego.
0: Universal.
1: Sí, universal.
0: ¿Cuál puede ser?
1: O capaz que puede ser luego un disco entero. No sé, a ver, no sé.
0: No, para mí que. Siempre hay mucha diferencia.
1: Para mí que es like a Virgin. Sí,
0: Este es.
1: Like a Virgin, sí o sí, luego. Después Vogue.
0: Sí. Pero yo creo que este es más.
1: Sí, este sí.
0: Este
1: es uno.
0: Acá ya yo me recuerdo, sí. No sé, me imagino, 6-7 de la mañana y tomo, sí, queteándose,
1: sí,
0: enfrente al boliche,
1: sí,
0: ¿no?
1: Sí, correcto.
0: Sí, sí, las ambulancias, sí, todos corriendo. Sí.
1: Cuando se escuchan los disparos, ¡pa!
0: Los estragos de la noche.
1: Ahí, pa.
0: Hola, te escuchamos.
2: Ya, Dula, doctor Alban.
1: ¿Doctor Alban?
0: ¿Cuál es ese?
1: Doctor Alban, no recuerdo ahora mismo. Capaz, el famoso, si es que tira la canción.
0: Vamos, sí, esa onda.
1: Esa onda.
0: Pero... Ah, no. No. Te quiero ir preso.
1: Ah, sí. Sí. No conocía por otro. Sí, no conocía.
0: Sí, este. No, pero si este vos no conoces.
1: No, le conozco. La canción conozco. Lo que no conocía era por el nombre.
0: Impresionante.
1: Pero este yo creo que es así, como dijiste, del paraguayo. Más que global, no sé si llega.
0: Este tema. No. Este tema es. Está. Imagine después de esto.
1: ¿Por qué era?
0: Veo por ahí, Después recién está Michael Jackson.
1: Ponele.
0: Papá. Impresionante.
1: En español tenemos la Macarena. Macarena. Que es conocido globalmente.
0: Todos conocen Macarena. Sí. Todos conocen Macarena.
1: Este sí.

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1: 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Chicos, nos escuchamos hasta las 16.

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1: Bueno, la gente envía su audio. Qué bueno saber que la gente participó muchísimo hoy. Tenemos más audio. Hola, te escucho.
2: Che, gordo. Sí. Pero nadie habló de Bon Jovi, Scorpions.
3: Ponte más. Cierto. Es que nos quedamos cortos. Nos quedamos muy cortos. Bon Jovi sí o sí tener Linear Prayer. Sí. Scorpions, Winds of Change. Sí. Pero Scorpion, a ver, yo creo que Winds of Change es el tema más reconocido a nivel global.
1: Lejísimos.
3: Y Love You Like a Hurricane no tanto, ¿no? O sea, no, tipo, es no. más de rockero ya. Ya Winds no es más. Change.
1: Totalmente.
3: Ya no es más global.
1: Ahora Winds of Change casi conoce.
3: Sí, todo el mundo.
1: Tu tía.
3: Sí. Tu hermana.
1: Todo el mundo conoce. Sí, todo el mundo conoce. El
3: tu cuerno. Ahí está. Mientras le dice, tu cuerno le dice, che.
1: Te confundiste, no, ese no era yo. Hoy en día era IA.
3: Hoy todo IA.
1: Gracias, Will.
3: Gracias a vos, señor.
1: Nos vemos de vuelta cuando.
3: El viernes.
1: El viernes nos vemos de vuelta.
3: Va a ser más pronto que tarde.
1: Bien, me encanta eso.
3: Uh-huh. Gracias, chico, a todos. Quiero despedir de la,
1: claro,
3: gente. Gracias por recibirme. Gracias por compartir hoy el tiempo con nosotros. Compartir sus experiencias musicales. Sus conocimientos musicales, que fueron bastante amplios, por cierto, lo cual es muy agradecido siempre, ¿verdad? Soy
1: es muy lindo saber que la gente que nos escucha entiende de música.
3: Sí. Me despido yo soy Will Pagliaccio. Me pueden seguir en todas las redes como Will Pagliaccio, con WILPAGLIACCIO. Por si se entendió nomás, si no se entendió, no importa. No hace falta que me sigan. Me pueden seguir. O me pueden donar plata igual.
1: Sí, pónganse las pilas, escríbanle al IG.
3: Y dígame, te quiero donar plata.
1: Claro, él ya le va a pasar el alias en el privado.
3: Muchísimas gracias, ¿eh? Nos vemos el viernes entonces. Gracias.
1: Nos vemos el viernes, nos vemos, papá querido. Nosotros nos reencontramos mañana otra vez. Muchísimas gracias por elegirnos todos los días de las 3 hasta las 16 horas. Esto fue Amistades Peligrosas. 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Nosotros nos vemos mañana a la misma hora. Se viene la querida Ara con ella jura. Entre otras cosas, sí. Después se viene el Last Round también con el querido Fer. Y bueno, ya está, no sé qué más te puedo decir. Cuídense, mañana vamos a preocuparnos porque estamos a un día, a dos días de lo que podría llegar a ser una catástrofe según la gente del clima.

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1: Sean todos bienvenidos a una edición más de Ella Jura. Hoy, martes 6 de octubre. Sí, 7 minutitos de las 4 de la tarde. Fernando está esperando su merienda. Todos en realidad acá en la oficina. Sí, Robertico está escuchando esto. Hay pirebay. Ya hay caras largas. Sí, bueno. Yo soy Araceli Santa Cruz Cáceres. Hay que mencionar el apellido de mi madre también. Y te voy a acompañar hasta las 6 de la tarde en estas 2 horitas de una eterna disociación. Y usamos obviamente de excusa la hora de la merienda. Sí, para chismosear, para enterarnos de todo lo que estuvo pasando y también para disociar, como les dije. Hoy damos la bienvenida a 2 nuevas marcas que se incorporan a Ella Jura. No tenés que poner el audio del cash. ¿Cómo era? Ese. Cada vez más cotizados. Por eso ahora vamos a agradecer a nuestros presentadores. 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Bienvenido. Sí. Bueno, saludamos a los equipos. Equipo WhatsApp 0986710177. José Lu ya se manifestó porque él es el más fiel, el más leal, el pariente más presente que puede existir en el mundo. Dice: hola, mi Arita. Buen martes en Ella Jura. Siempre en sintonía desde mi negocio familiar en Cuarto Barrio, República de Luque, que está en la previa de la serenata a Nuestra Señora del Rosario, la patrona de Luque y Central. ¿Cierto, Balota? Vos que sos de Luque también. ¿Confirmás? Bueno. Mañana será su día. Hoy, día de Cáncer en el horóscopo. Abrazo, mi Arita, y juntos podemos. Hagan chequeos médicos como prevención del cáncer de mamas. Esto puede salvar vidas, no solo el octubre rosa, también todo el año. Muy bien, mi querido José Lu. Muy importante el mensaje que diste. Hay algunos que ni octubre rosa, ¿eh? ¿A qué? Polémica. Bueno. Ah, perdón, Twitch. Radio-7, estamos en Twitch. Estamos transmitiendo en vivo, podés vernos, escucharnos y también escribir en el chat. César Ramírez ya está conectadísimo. Sol Gira Gira Sol también. Dice: hola, ahora me gusta tu outfit oscuro. Me voy a parar para que el equipo de Twitch pueda verme.
2: En vivo.
1: Tengo un pantalón lila. ¡Ea! ¡Ea! Virgo, para ver cómo encarar la semana, dice. Ok, vamos a ver ese tema, tenemos que ver hoy. Horóscopo. Bienvenida a las nuevas marcas. Chisme, de todo un poco. Tenemos más mensajes en el WhatsApp. Dice: ay, Dios mío, nuestro amigo de Valle Pucú, Aregua. El amigo de Ferfer parece que es. Dice: aló, Ara, buenas tardes. Ella Jura está de pelos, igual que tu ¿Qué? Igual que tú. Ah, ok. Pasa Lithium de Nirvana y vení, vamos a beber y fumanchar, dice. Bueno, desde Valle Pucú, Areguá, buena onda, Transa Luisón, el pariente de Fer, por, puede ser que sea, ¿eh? Tu conocido, es verdad. Bueno, Balota, vos no te rías tanto tampoco, ¿eh? Parece que también le conoces porque todos los días manda mensajito. El que se chipa pierde. Bueno, damos inicio a esto que es Ella Jura. Yo soy Araceli Santa Cruz y esto es la 107.7.

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1: 23 minutitos van pasando de las 4 de la tarde, mi chichi. Contame un poco qué estás haciendo, por favor, te lo pido. Hoy yo me desperté con aquel dolor de panza, así que me parece, no sé si señal del destino o una indirecta de comercial, pero justo hoy a la mañana, no sé si fue mi cena, algo me cayó mal y me desperté con mis tripas dándose vuelta. 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
1: Ay, me encanta. A ver, mis tarjetones, lo que... Acá está. Dios mío, si era una víbora, ya me comía mi mano. 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
1: Tenemos mensajitos al 0986-710-177.
2: Los curadores. Hola. Hola, Ara Santa Cruz. ¿Cómo estás, señorita? O señora, o madame, o... ¿Cómo estás? ¿Todo bien?
1: Bien.
2: ¿Qué dice
1: bien.
2: Un martes de...
1: Horroco.
2: Tóxicos o martes de... De... No sé.
1: De no sabes.
2: Hola, Baló, Matecoyo. Tranquilo.
3: Hola.
1: Día de qué martes de qué de horóscopo. ¿Qué pasó? Ahí está, mirambo. Dios mío, Balota está nervioso. ¿Cómo no vas a saber qué martes es si sos supuestamente un fiel oyente? Dice Balota. Podés irte nomás a escucharle a Ana Laura Chamorro. Sí. No te voy a decir otra porque obviamente es del grupo, es la radio del grupo, Radio Farra. Sí. Libra, dice, y los Libras son luego, dicen que. Hoy tenemos miércoles de horóscopo, así que vayan mandando sus mensajitos, sus signos. Sandra me había mandado cómo afrontar, a ver, acá estaba. A ver. A la pinta, tengo 80.000 pantallas. Bueno, yo les traje uno también que me gustaría leerles cuando encuentre, ¿verdad? Claramente. Mientras voy encontrando, les voy a hacer una recomendación. Ok, vamos a hablar de deporte local. 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
1: Tenemos mensajitos también al WhatsApp. Vamos a ver. Dice, buenas Ara. Para encarar la semana, por favor, Piscis, el mejor signo. Permitime dudar. Piscis tiene lo suyo, sí, pero son muy, muy manipuladores. Al igual que Cáncer. Sí, lo siento. Es lo que yo opino. Tengo tu afirmación de octubre para tu signo. Sí, tu afirmación. Y voy a arrancar con mi signo porque nadie pide mi signo. Nunca nadie pide Tauro. No hay ni un Tauro escuchando. Tauro sí. Ah, bueno, Laura, pero bueno, siempre, no todos los... Ay, Dios mío, Paulita vino a filmarme y yo me olvidé mi maquillaje. Ahí está. Lentejú nomás. Shiki. Hola, sí. Horóscopo. ¡Tauro! Vamos, Tauro. Tauro de mayo. Yo soy Tauro de mayo, ¿ok? Me gusta que esto está así, tipo dividido. Ay. Tauro de mayo. Es momento de dejar de sentir que descansar significa perder el tiempo. ¡Sí! Luz Haley. Este es para vos. Tenés que dejar de sentir que descansar significa perder el tiempo. Tenés que permitirte hacer cosas que no tienen que convertirse en nada más. ¿Viste? No hace falta que tu hobby ahora es hacer eventos, ¿entendés? No, basta ya, Luz Haley. Tengo permitido disfrutar mi vida mientras la resuelvo, Tauro. Vamos. Laura Aguacate, ¿ella es de Tauro Mayo o Tauro Abril? Contame, dice acá. Hola, Araca, juntando las hojas que cayeron del temporal del finde. Ay, sí. Hoy le vi a muchos albañiles trabajando. Espero que... O sea, ¿viste así cuando decís... ¡Qué cabrón este Dios! Porque le hizo unos cuantos destrozos, ¿verdad? Pero así también le dio trabajo a mucha gente, ¿verdad? Muchos albañiles, muchos mecánicos, talleres, sí, los vidrios, parabrisas, etc. Dice mayo 12. ¡Ay, me muero, Laura! Yo soy mayo 13. ¡Mute! Bueno, el mensaje para nosotras y para Luz Haley, que vino a mirar también, es que... Descansemos. El no hacer nada no significa que estás perdiendo el tiempo. Date el lujo también, baby, de no hacer nada. ¿Cuántos trabajos tenés? ¿Cuántas cosas haces en el día, en la semana, en el mes? ¿Y querés otra vez buscar algo para ocupar ese tiempo, ese pequeño tiempo libre que tenés? Basta. Si tu problema ahora es que en tu tiempo libre pensás mucho, eso significa que hay que ir a terapia, amor. No puedes escaparte tanto tiempo de tus pensamientos. Tus pensamientos se van a ir contigo siempre. ¡Punto! Vamos con el siguiente signo. Ricardo, quiero que me digas, ¿Libra de qué mes?
2: ¡Claro que sí! ¡Escándalo! Probando nomás, malo. Chismoso ese. Llena, no se hace ejercicio ahora.
1: ¿Qué pasó?
2: Sí, esta noche voy a cenar todo. ¡Ala!
1: No, me voy a quejar. Este es mi momento y que siga la música de drama porque me voy a quejar de mi novio. Ayer se fue a jugar fútbol y se fue con mi vecino, o sea, el vecino del edificio. Se hicieron amigos y dije, bueno, qué suerte que se hicieron amigos. Se van a jugar fútbol juntos. Bueno, ya está. Él no me avisó que él iba a quedarse más tiempo de lo normal. No, ¿qué tercer día? El tercer tiempo del tercer tiempo ya hacen ellos. No. Unos pesados. ¿Y sabes por qué me quejo que no me avisó? Porque yo a las 8:30 de la noche le pedí que traiga la cena. Y él me dijo, bueno, mi amor, eran las 10:30 de la noche y ese ser humano no estaba pisando su casa. Y ya se imaginarán mi cara de muchos amigos que tenía porque tenía hambre. Encima no comimos Robertico ayer, entonces estaba con la panza vacía. Me comí unas galletitas ahí de procesadas con Monsanto que estaban allá. y café. Por eso me estoy quejando ahora de mi marido.
2: ¿Qué clase de vecino?
1: ¿Verdad?
2: Música, ¿qué dice? La vecinita tiene antojo.
1: No, este es un vecino de verdad. Saludos a Guillermo y a Tamara, que van a ser padres. Guillermo próximamente se va a quedar sin el fútbol porque va a ser papá, así que ¡que disfrute! Que disfrute mientras tanto, Guillermo con mi querido novio. Su libertad. Buenas Piscis, dice Piscis. Vamos con Piscis. Rápido, rápido, Piscis, vamos al corte.
3: Ay, chicos, se me perdió otra vez.
1: Ay, acá está, claro que sí, vamos.
3: Sí, Piscis, sí.
1: Piscis de febrero, vamos con Piscis de febrero. Quiero que me mandes tu mensaje al 0986-710-177. Tu signo y de qué mes. Vamos con Piscis. Piscis, tenés que dejar de castigarte por decisiones que tomaste o que tomás con la información que tenés en ese momento. Deja de juzgarte tanto por el contexto. O sea, hay veces que uno toma una decisión porque está en un contexto X. Y después uno cambia el entorno, cambia las amistades, cambia el trabajo, cambia la vida, cambia en su madurez, madura, obvio. Y uno se castiga, se machuca por ciertas decisiones que tomó. Vas a empezar a permitirte aprender de tus errores sin castigarte, Piscis. Vas a elegir tratarte con la misma paciencia de bobo de boba que tendrías con alguien que amas. Ahí te la dejo, Piscis, un poco de recordatorio de amor propio, porque a veces sos un poco cruel contigo misma. 0986-710-177. Quiero ver sus signos con el mes de nacimiento, ¿ok? Porque eso influye muchísimo. Lo mismo para el equipo de Twitch, Radio-7. Esto es Ella Jura, en su martes de horóscopo. Yo soy Ara Santa Cruz, en la 107.7.
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1: Sí, vamos a ver los mensajitos que van llegando al WhatsApp. Tenemos audio.
2: Hola, Adam.
1: Hola, amor.
2: Este programa es mi programa favorito de todas las tardes.
1: Ay.
2: Acá te saluda Rubén, un humilde sagitariano.
1: Ay.
2: Bueno, sos mi ídola. Espero conocerte muy pronto en persona. Te mando un abrazo acá desde el centro de Asunción.
1: ¡Amo!
2: Ella jura.
1: ¡Ay! ¡Que me encanta, querido Rubén! Gracias, Robbins. Robin, gracias mi querido Robin por conectarte, sagitariano. Desde el centro de Asunción le mandamos un besote, un abrazote, un mimazo a todos los oyentes del centro de Asunción que están reconectados en la 107.7. Bueno, mi querido Robin, no te olvides de decirme de qué mes sos sagitariano. Sagitario, ¿de qué mes, mi querido Robin? Por favor, al 0986-710-177. Acá tengo Géminis de mayo. Vamos con Géminis de mayo. Rápido, rápido, rápido. Vamos con Géminis de mayo. Bueno, Géminis, en octubre vas a tener que soltar. Ay, vos también sí. Pero vos vas a tener que soltar la culpa por haber cambiado después de todo lo que viviste. Sí, Géminis, vos con demasiadas muchas cosas ya viviste y vos no sos el mismo que el año pasado. Te puedo decir lo que no sos el mismo que del mes, porque vos sos demasiado cambiante, Géminis. Así que no te sientas más culpable. Los cambios también van a traer despedidas. O nuevas personas. Te vas a permitir aceptar que ya no querés las mismas cosas que antes y te vas a abrir a descubrir qué es lo que sí querés ahora, mi querido Géminis. Queda octubre, noviembre y diciembre. Vos enfócate en descubrir qué es lo que querés. ¿Está bien? Priorizate, Géminis de mayo. Vamos, vamos con el siguiente signo. Vamos con mis queridos chicos de Twitch, porque ellos están re atentos. Vamos, ahí dice, a ver, modo Matrix veraniego. Dice, saludos, Ara, boa tarde. Hola, amores, ¿cómo están? Perdón, le estaba dejando re de lado. Vamos entonces con Leo. Leo, ¿quieren Leo? Bueno, les voy a dar Leo de agosto. Me pide Neusa Yaya. Atención, leoninos, leoninas de agosto. Ay, ay, ay. Leo, vos tenés un pequeño problema. Yo sé, vos sos una estrella. Sos una estrella, vos naciste para brillar. Pero tenés un problema que querés caerle bien a todo el mundo. Y en estos últimos 3 meses es momento de que dejes de querer. Sí, basta, basta de querer caerle a todo el mundo. Ya está, ya está, ya está. 10 meses intentaste hacer eso. Ya le caíste bien a los que tenían que caerle bien. Basta, basta. Te vas a permitir ahora mismo hacer clara o claro, aunque no siempre sea lo más cómodo. Sí, porque hay veces que uno se miente a uno mismo. Y vos tenés que empezar a confiar en que no necesitas gustarle a todos para sentirte seguro o segura, Leo. No hace falta. Ay, ay, ay. Ahí están las leoninas de agosto. Vamos rápido, rápido con Escorpio, Escorpio que empieza su season ahora mismo. Ay, ay, ay, los escorpianos que son todos unos pesaditos. A ver, Escorpio de noviembre. Bueno, vamos con Escorpio de noviembre para T de Cianuro, que está en Twitch Radio-7. Escorpio de noviembre, vas a tener que abrirte, sí, abrirte a dejar de controlar. Porque sos pesado, pesalla. Deja de controlar cómo termina cada historia. No podés tener el control sobre todo. Vas a tener que permitirte disfrutar. Ahí está Paulita, nuestra escorpiana favorita. Paulita, Escorpio de noviembre. Permitite disfrutar sin intentar adivinar cuánto va a durar. Sí, porque vos ya te haces pues la película en tu cabeza y vos en tu cabeza ya estás sufriendo, guaujina, ¿verdad? Confía en que también podés estar bien si las cosas cambian. Ahí está mi escorpiana de octubre, ¿verdad? ¡Ay! Vamos con Escorpio de octubre porque los escorpianos están muy, muy, muy exigentes. Bueno, Escorpio, vas a soltar, ¿sabes qué? La necesidad de entender por qué alguien decidió irse. Hay que empezar a decidir, a dejar de... Hay que soltar la necesidad de entender por qué alguien decidió irse. Tenés que permitirte dejar algunas historias sin un cierre perfecto. Y abrirte a todo lo que puede empezar cuando dejas de mirar hacia atrás, mi querido Escorpio de octubre, que no querés soltarla a esa persona. Ay, ay, ay. Vos le dijiste, Dios, mándame una señal. Dios te mandó la señal, pero vos no viste. No querés, no, yo no veo, no leo, hey. Qué loco, Escorpio de octubre será. Bueno, nosotros vamos a ir a la merienda. ¿Sabes qué tenés que hacer, Escorpio? 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Y con esto abrimos el portal de la merienda. Robertico ha llegado. Nos vamos, Balota, a buscar nuestra merienda. 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Manda tu signo y tu mes de nacimiento al 0986 710 177.

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1: Vamos con horóscopo rapidito, porque tenemos también fútbol local. Tenemos fútbol local, el segmento de balota que hay que respetar. Bueno, vamos con Sagitario. Me están pidiendo Sagitario tanto de noviembre como de diciembre, así que vamos a leer ambos. Vamos por orden entonces. Sagitario de noviembre. Atención, sagitarianos de noviembre. En este octubre vas a tener que soltar la idea de que tenés que demostrar que ya lo superaste. No hace falta, baby. Vos tenés que seguir nomás con tu vida. Tenés que permitirte momentos en los que todavía te afecte algo que creías que estaba resuelto. Sí, porque hay veces que uno, ciertas situaciones tocan la herida. Sí, tocan la heridita y vos decís, ay, pero yo ya estoy superada. Amigo, ya no me importa, va a ser imbécil. Y había sido, sí, te importaba todavía, pero no está mal, amor. No está mal. Tenés que permitirte también sentir y dejarte sentir. Eso no significa que le vas a escribir, ¿verdad? Y decir, hey, hola, se te cayó granizo también a vos. No, ¿verdad? Algo tuyo, es un proceso tuyo y está bien. Tenés que aceptar que sanar no significa sentirte bien todos los días. Mi querido Sagitario de noviembre. Vamos con Sagitario diciembre. Ay, Sagitario diciembre, vas a tener que dejar de regresar mentalmente a lugares donde ya sabes que no querés estar. Ay, Sagitario, vos querés estar ahí, te torturás mentalmente, te haces esos escenarios de película, esos escenarios ficticios, vos y él, vos y ella felices por siempre. Basta, basta. No solamente te hablo de escenarios en el amor, puede ser en el trabajo, en la amistad, en tu familia. Tenés que permitirte recordar sin tener que romantizar lo que te hizo daño y abrirte a crear recuerdos nuevos que te hagan crecer. ¿Escuchaste, Sagitario? Tenemos audio.
2: Ay, qué horror, mi lectura de horóscopo, en serio. Justamente anoche me pasé soñándole a mi ex.
1: Ay, no.
2: Encima es Tauro, boluda. Oh. Ah. ¡Qué horror, ya!
1: Ay, pobrecito, te compadezco, amor mío, te compadezco. Bueno, Sagitario, ya sabes. Sagitario de noviembre tiene un poco más de compasión. Hay misericordia con Sagitario de noviembre, que le decimos, baby, yo sé que tu mente de por ahí puede volver a esos lugares cuando vos creías que ya estaba superada. No está mal. No todos los días en este proceso de sanación vas a estar bien. Y está bien, ¿entendés? Pero para Sagitario diciembre es un pa por la cara. Sí, basta ya de volver ahí mil veces. Sí, esa es tu voluntad propia, vos volvés ahí. Nadie te lleva, vos solito. Bueno, vamos con... Ya leí Sagitario, Sagitario noviembre, Sagitario diciembre, ya está eso. Hola, Libra de septiembre. Vamos con Libra de septiembre rapidito. Atención, líbranos del mes 9. Bueno, te vas a permitir cambiar en octubre de opinión sin tener que sentir que estás siendo incongruente. Porque viste que ahora estamos en la época donde... Vos si a los 15 años dijiste que te gusta el lila, no podés más cambiar. ¿Cómo ahora a los 30 te va a gustar Wow el Verde? O sea, nada que ver. O sea, vos en tu Facebook publicaste que te gusta el lila. O sea, no, baby. Vos podés crecer e ir cambiando de gustos. Y de opiniones también, sí. La gente te puede hacer cambiar de opinión, los lugares, las ideas, etcétera. Todo, todo. Soltá la necesidad de mantener una decisión solo porque ya la habías anunciado. Por ejemplo, quedaste con alguien, irte a un lugar y justo llega ese día, baby, y vos no querés saber nada. No, que de verdad estás cansada, de verdad lo diste todo, de verdad no podés más, de verdad necesitas dormir. Y te duele y te pesa tener que rechazar y parece luego que el mundo se va a caer granizo por tu culpa. Va a caer granizo tamaño meteorito por tu culpa porque vos le rechazaste a tu amiga. No, no, tenés que soltar ya. Basta ya con esa necesidad de tener que mantener una decisión para que la gente no piense mal de vos. Confía en que crecer también es descubrir que algunas cosas ya no las querés. Y punto. Y eso no te hace una mala persona. ¡Punto! Libra de septiembre. A ver qué dice aquí, horóscopo de martes. Me perdí la lectura de Géminis, pero tranquilo, sé que somos perfectos. Típico de Géminis. Caminata live por Aratirí, cerca de casa. Aguante, Ara, ya tenés disfraz por tu día. ¡Ay, qué atreviosos! No, no tengo. La escoba ya tengo, pero me falta el disfraz, querido. Querido Géminis perfecto, ¿me podrías decir de qué mes sos, querido Tony? Tony. A ver. Libra de septiembre. Ya leí, mi querido Ricardo. ¿Estás de acuerdo con lo que te salió o no? Si no, no me importa. No me importa. No me importa. Géminis de junio. Géminis de junio ya leímos, Balota. O era de mayo. ¡Qué fuerte! Vamos, Géminis. No leímos, Tony, perfecto, Tony, escúchame bien, Tony, Géminis de junio. Vas a dejar de sentir culpa por no estar disponible cada vez que alguien te necesita. ¿Escuchaste, Tony? No sé quién te pidió que te vayas a Aratirí, ¿eh? Pero podías decir que no podías, ¿eh? Nah. Tenés que permitirte cuidar tu energía, aunque alguien no lo entienda. Ay, qué difícil que es cuidar la energía por todos los cielos. Confía en que también mereces ser tu prioridad. Viste que hay veces que uno prefiere no juntarse nomás con ciertas personas por la energía. Te chupa la energía o te transmite mala energía. Sí, entonces a uno le cuesta ponerse en primer lugar y decir, ¿sabes qué? ¿Sabes qué? No me voy a ir. ¿Sabes qué? No quiero saber. ¿Sabes qué? Yo no me quiero ir. Si yo fuera una criatura en este momento, estaría llorando y pataleando y diciendo que no me quiero ir. ¿Por qué soy bore conmigo y me obligo a estar con personas que no quiero estar? ¡Y a ver! Bueno, y eso, a veces cuesta, pero es importante que sepamos ponernos en primer lugar. Es así, mi querido Balota. Hablando de primer lugar, 2 de mayo está buscando estar en primer lugar en la tabla. Sí, sí, sí. 2 de mayo, que creíamos que poco a poco iba a bajar e irse a su casita. Sí, dijimos, este covino fresco nomás, y por eso al principio, pero... hay otros clubes que por ahí no están poniendo todo de sí. Bueno, Tigo nos invita a hablar un ratito sobre el fútbol local. El día de hoy tenemos varios partidos, 2 partidos para ser más específica. ¿Para qué? A ver, Sportivo Ameliano, que tiene 18 puntos, va a intentar meterse en la parte alta de la tabla. Del otro lado está Rubio Ñu, que con solo 9 unidades necesita urgente sumarse de a 3 para procurar salvarse del deceso. San Lorenzo creo que ya... Chao ya. Esta tarde van a jugar Villeta, o sea, ya empezaron a jugar. A las 5 empezó, sí. En Villeta están jugando la 13ª fecha del campeonato clausura. 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Tenemos Olimpia versus Club Nacional. El día de hoy Olimpia perdió la punta del torneo. Sí, sí, sí. Después del triunfo de Libertad. Pero ganándole esta noche a Nacional, podría llegar a los 28 puntos y volvería a estar arriba. La Academia tiene 22 unidades y también quiere acercarse a la cima como su rival. Así que hoy va a jugar a las 7:15 en el Defensores del Chaco por la fecha 27 y lo vas a ver por Tigo Sport y por la app. Sí, sí, sí. Además... Ok. Los resultados de ayer. ¿Esto es Copa? Sí. Trinidense versus Luque se llevó la victoria. Trinidense con 3-2 al querido cerdito ay, Luque. Luego, lastimosamente, Balote, qué malo que sos. Se encontraron ayer también el Cerro Porteño versus 2 de mayo, el Gallo del Norte, ¿verdad? Del Norte. Y el Gallo no sorprendió, no sé si no sorprendió Cerro, no sorprendió el Gallo, pero se llevó los 3 puntos con el 2-0 en este partido. ¿Y Cerro qué? ¿Cerro baja? Oh, ok. ¡Qué fuerte, chicos! ¡Qué fuerte! ¿Qué está pasando con Cerro Porteño? Necesito que los cerristas me den su análisis. 0986-710-177, porque después yo me tengo que ir a robar por otro lado, ¿entendés? Si yo, ustedes me dan su análisis, yo me voy a repetir otro lado. Yo me luzco, me reluzco. Nadie espera que yo tire así análisis, chicos. ¡Basta! Bueno, a ver, tenemos esto, ¿qué es? Miércoles, Atlético Tembetarí versus Sol América y Cerro Porteño de nuevo, ¿verdad? Ah, no, la semana que viene. Ah, este es Copa Paraguay, perdón, disculpen, señores, disculpen. Disculpen, para mí, no sé por qué lo que... ¿Cuántas copas lo que quieren tener? Bueno, entonces la tabla del clausura queda así. Yo mezclo, ya estoy en mi cabeza, está todo mezclado, todo. Después Cerro de Copa tiene como jugar con Cerro de Clausura y nada. Libertad en el liderando la tabla, luego 2 de mayo fue en el tercer lugar Olimpia, cuarto Sportivo Triniense, quinto Nacional, sexto Guaraní, séptimo Ameliano, que hoy vamos a ver, ¿verdad? ¿Qué onda? Y octavo Cerro Porteño. Qué fuerte. 0986-710-177. 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
1: Acá dice, Cerro está normal. Ese amor que te ilusiona, te enamora, endulza, paz, te chuta. Y como pelotudo seguís, el club no se cambia nunca, dice en WhatsApp. Aguante 2 de mayo, ojalá levante cabeza y Ulex, mi ciudad San Lorenzo. ¿Qué tal va mi señor Acuario de Febrero? Espiarle en el horóscopo, dice. Me gusta, me gusta. ¿Qué dice? Había sido, te dolía la panza por el hambre. Ahora que tu marinovio no vio el mensaje, ¿viste? Un desubicado. ¿Cómo me va a hacer esperar y tener hambre? 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
0: Ahora vamos a nuestro horóscopo. Hay que darle continuidad a esto. Están pidiendo en WhatsApp, están pidiendo en Twitch. 0986-710-177. Tu signo con tu mes de el nacimiento, por favor. Vamos con Virgo. Están pidiendo Virgo de agosto. Vamos a ver qué nos dice el signo de Virgo en el mes de agosto, porque claramente no es lo mismo que el Virgo de septiembre. A ver, Virgo. A Virgo le encantan las respuestas. Le gusta pedir explicaciones a Virgo. Vas a tener que dejar de perseguir, por lo menos en octubre, esas explicaciones que probablemente nunca, jamás vas a recibir. Sí, vos estás tratando de entender por qué. No hay por qué. Soltá ya. Ya fue. Soltá la necesidad de convertir todo en una lección y te permitís sentir. Basta ya. No todo es una lección, baby. No todo vino a este mundo a enseñarte cosas. A veces tenés que dejar y nomás pasar, ¿ok? Y sentís y ya fue. Confía en que en algún día vas a entender los procesos en los que estás viviendo, ¿sí? Confía que en algún momento vas a entender los procesos por los cuales estás viviendo, mi querido Virgo de agosto. ¡Qué mala! Ahora yo no quiero fingir demencia y seguir, dice César Ramírez, que es un Virgo de... No, Virgo de signo, obvio. Virgo de agosto. Vamos con Virgo de septiembre. Están pidiendo Virgo de septiembre también, porfa. 0986-710-177. Bueno, Virgo de septiembre. Vas a tener que soltar la idea que todo lo que termina fue una pérdida de tiempo. Vas a tener que soltar la idea de que todo lo que termina fue una pérdida de tiempo. Tenés que permitirte también, querido Virgo, agradecer lo que una etapa te dio, aunque ya no quieras regresar a ella. Hay que ser agradecidos, porque uno es lo que es gracias a todo lo que pasó. Con esto no te estoy diciendo que le escribas a tu ex, ¿verdad? Toda una excusa. Gracias. Gracias por convertirme en lo que soy. Confía en que algo puede haber sido importante sin tener que durar para siempre. Si lo que sea que hayas vivido no duró, no sé, un año, dos años, pero duró lo que duró y te hizo vivir lo que viviste y sentiste lo que sentiste. Tenés que ser agradecido, agradecida con eso también, mi querido Virgo de septiembre. ¡Basta de tanto pesimismo! ¡Dios mío! ¡Qué loco! Virgo de septiembre es así, un pesimista con dos patas. Libra de septiembre, me están pidiendo, no sé si ya leímos Libra de septiembre. Vamos a ello, obviamente, vamos a ver. Sí, ya leímos Libra de septiembre, que nos hablaba de permitirse cambiar de opinión. Claro, el año pasado yo pensaba de una forma, este año pienso de otra forma, eso no me hace una mala persona. Bueno, depende de lo que pensás, obvio. Pero es que hay veces que la gente en serio te quiere cancelar o esconder o lo que sea, afunar porque vos cambiaste de opinión. Porque te gustaba tal color y hoy te gusta otro color. Y no, todo mal. No, pero vos opinas ahora que te gusta. No, cambié, maduré, crecí. Sí, tú pasé por muchas cosas. Y eso es lo que nos decía Libra de septiembre, mis queridos chinches. Quiero saber si les leí a todos. Cáncer no leí. ¿Qué mes era el tuyo? Junio, cáncer, junio. Vamos entonces para Balota, que él también quería que se le lea.

Vamos con los cancers. Vamos, espera que... ay. Bueno, cáncer. Vos, querido cáncer, solés pedir señales. Solés pedirle a Dios que te diga cuál es el camino. Hay veces que la vida misma te muestra ya lo que tenés que hacer. Te muestra cómo son las cosas. Te muestra lo que no te conviene y lo que sí. ¿Qué tenés que dejar de hacer este octubre, cáncer de junio? Deja de buscar señales. Ya está, ya. Ya tenés una respuesta. Deja de buscar señales. Tenés que permitirte aceptar lo que te dicen los hechos, sin pensar de más. Basta de palabras. Vamos a los hechos. Pensá en los hechos. Deja de pensar de más. Deja de buscar señales. Reconoce que aceptar la realidad también, ¿sabes qué? Una forma de cuidarte. Aceptar la realidad. Sí, y no querer cambiarla, porque hay veces que uno no puede hacer más nada y hay que aceptar. Hay que aceptar, cáncer de junio. 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

0: 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Hoy vamos a ver cómo terminan los partidos. Sí, sí, sí. Hoy tenemos dos partiditos de clausura, ¿verdad? De clausura. Sí, sí, sí. Tenemos dos partidos de clausura y eso. ¿Qué más? ¿Tengo más recomendaciones? Sí. 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Bueno, nosotros llegamos al final del final del final. Nos vamos despidiendo. Arturo Valo Florentín estuvo en controles. Sandra María García y Paulita Estiche también forman parte de este maravilloso equipo. 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Bueno, mis chinchis, fue un honor, un gustazo acompañarles hasta el... Sí, en estas dos horitas de disociación y merienda eterna, 555, el número angelical. Nos vemos, nos escuchamos, nos amamos, nos mimamos mañana, miércoles, en Ella Jura. Yo soy Ara Santa Cruz, me encuentran como Ara Santa Cruz C en las redes sociales y eso...
1: Y eso, gracias Dios.
0: Nos vemos, chao.

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Antes de cerrar el día, hacemos la última parada. Resumen, música y compañía. Fer Bogarín en Last Count.

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1: Señoras y señores, sean ustedes muy bienvenidos a una nueva edición de Last Round al aire de 107.7 y 93.3. Espero que hayas tenido un martes bien interesante, muy interesante, con muy buena onda. Los martes por lo general es como que nos cuesta un poco más. No sé si es tu caso, contame si es que no es así, si es que tenés otro día que capaz te cueste más, ¿verdad? A mí realmente los martes es como que son desafiantes, esa es la palabra, desafiantes. Arrancamos esta edición entonces listos para acompañarte en el operativo retorno ya cuando estás terminando tu jornada laboral, cuando ya estás camino al gimnasio o tal vez estás camino a la facultad. Nosotros estamos siempre listos para acompañarte, vayas a donde vayas. Nuestro WhatsApp, más que habilitado ya para que te comuniques con nosotros, para que mandes tu reporte también, 0986-710-177. Lo bueno es que estoy con un equipazo. Acá en Asunción lo tenemos a Balota, allá en Encarnación está Oscar Romero, estás vos también del otro lado, así que qué placer poder acompañarte. 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Comunicate con nosotros, 0986-710-177. Hasta las 8 de la noche te acompañamos, así que anda comunicándote. Tenemos info, tenemos buena música y la mejor compañía en este último tramo del día. Momento de seguir disfrutando de canciones, pero hasta las 8 te acompañamos en
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1: Seguimos acompañándote en este martes. 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Muchas gracias, Shell. Ahí eran los aplausos, Valo. Ahí eran, sí. Ahí eran. 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Hola.
2: ¿Qué haces, Ferbo?
1: ¿Cómo
2: presente,
1: te va?
2: Presente como siempre.
1: ¡Qué bueno! No,
2: yo soy Garfield Ferbo. Odio los lunes.
1: ¿Por qué? Al revés. Ah, justo le llamó a alguien cuando estaba mandando su mensaje. Y nos dejó con la duda. A ver, desde Encarnación nos está saludando Rita. A ver, ¿qué nos manda por acá, Rita? Ferbo dice, hoy no puedo mandar un atardecer, un camión me tapó la visual. No, pues, Rita, ¿cómo picó el camión? Ahí le vamos a hacer el scratch correspondiente. Esto no puede ser. Encima, hermoso atardecer Encarnación y el camión viene a cortarle la inspiración a Rita. Dice, si hay sorteos de giros, me anoto. Bien, nosotros también. 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Un día como hoy, pero del año 2010. Ahí ya, cuando yo le digo un día como hoy, Balota, ya. Mira, todavía no te dije qué, Balota. Todavía no te dije qué. Pero nacía Instagram. Esta red social, digamos que cambiaría, ¿verdad? Pero para siempre la forma de compartir fotos. El 6 de octubre del año 2010, esta plataforma Instagram llegaba oficialmente a la tienda de aplicaciones de Apple. Porque primero era solamente para los iPhone. De la mano de Kevin Systrom y de Mike Krieger. En los inicios, como sabemos, esta aplicación era exclusiva para iPhone, pero su versión para Android llegaba 2 años después, en el 2012, y ahí ya contaba con una propuesta sumamente sencillo. Todo era fácil, sencillísimo. Era tomar una foto, era aplicarle un filtrito y directamente ya compartir en un perfil personal. Así arrancó Instagram. Las imágenes en ese momento eran estrictamente cuadradas. ¿Se acuerdan, verdad? Porque estaba inspirada en las legendarias cámaras Polaroid. Que de alguna forma es como que las fotos le daba un toque retro, te ayudaba también a disimular. En ese momento la resolución limitada, digamos, de los teléfonos de esa época. Acuérdense que estamos en el 2010. En aquel entonces no existían las historias. Tampoco no existían los reels. Los mensajes privados mucho menos. Y las tiendas virtuales que hoy ya tenés incluso no estaban ni en los planes. Las publicaciones aparecían así en el feed, estrictamente así, cronológico era todo. Y la interacción se limitaba solamente a comentar o a dar me gusta. Así arrancó. El nombre Instagram surge de la combinación de dos conceptos. En este caso, Instant, que sería instantáneo, y Telegram, que sería telegrama, ¿verdad? Con la idea de enviar el famoso telegrama fotográfico, eso en tiempo real. 16 años después de ese lanzamiento, obviamente esa aplicación chiquitita de fotos analógicas, bueno, que se fue transformando en un gigante de la comunicación digital, pero a nivel global. Hoy, obviamente, ya tenés los Reels, tenés las historias, tenés ahora las fotos esas que son para ver una vez nomás, tenés la opción de compartir tu ubicación, tenés las tiendas, ¿no? Un montón. Y de hecho también ahora consumimos, cambió la forma en la que consumimos también. Los medios de comunicación, casi todo ya es, hoy es así como todos están en Instagram. También los creadores de contenido, o sea, consumimos de todo, informaciones, entretenimiento y también las publicidades, obviamente también de los creadores de contenido / influencers. Imagínate, nacía como para subir una foto, ponerle un filtrito y ya compartías. Antes no existía, ahora ya está el algoritmo, o sea, un montón de factores ya tenés. O sea, antes solamente era comentar y darle like. Ahora podés repostear, ahora podés mandar a tu historia, podés mandarle a alguien también a través del mensaje privado. No, creció un montón. 16 años de Instagram. 0986-710-177, el teléfono para que vos te comuniques con nosotros esta tarde noche. 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
1: Gente joven, es lo que está sonando al aire de 107.7 y 93.3. Este éxito que nos lleva directamente al año 2006. Impresionante. Y no nos importa la gente joven, ni que hablen del estilo de los jóvenes. Es una parte también lo que dice esta canción. El significado, obviamente, ignorar el qué dirán y los rumores. ¿Para qué? Para enfocarnos solamente en la conexión entre dos personas. ¿Alguna vez te importó poco el qué dirán o te jugaste por lo tuyo? Contanos, 0986-710-177. 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
1: Y todos estamos expectantes a qué es lo que va a ocurrir el jueves. Yo de verdad, de todo corazón, espero que no se repita ni ahí luego. Pero notaron que luego de la granizada se dispararon los precios de las tejas. También el de los materiales de construcción, claro, porque no solamente los parabrisas de los vehículos sufrieron daños, sino también el techo de muchas casas. Y esto luego del severo temporal que tuvimos con la caída de granizos, que provocó destrozos en viviendas, en vehículos, esto en varias zonas de Central. Los ciudadanos salieron masivamente a buscar repuestos para reparar los techos, las coberturas dañadas. La alta demanda generó de inmediato el incremento de todos los insumos básicos de la construcción. Por cierto, hoy también finalizaba, de hecho que el BCP sacó temprano un comunicado diciendo que hasta hoy tenían tiempo de reclamar o de presentar su denuncia, digamos los que en el seguro le cubría. La mayoría decía que un evento por año generalmente es lo que te cubre el seguro y tenían tiempo hasta hoy, porque son 3 días de corrido había sido, ni siquiera hábiles, de corrido, porque recordemos que esto ocurría sábado, entonces sábado, domingo, lunes, y bueno, 3 días para hacer la denuncia. Espero que todos hayan podido hacer, porque sí, las filas eran interminables. Lo que dicen algunos reportes es que las tejas antes costaban en promedio 1.500 guaraníes por unidad. Ahora se está comercializando entre 2.500 guaraníes y 3.000 guaraníes por unidad. El tejuelón se cotiza en torno a los 2.500 también. Las casas de ventas de materiales y los talleres de recambio, obviamente de parabrisas, se ubican como en los comercios con mayor movimiento luego de este episodio. El repunte de las ventas se da también en un contexto de alerta, ¿verdad? Ya que la Dirección de Meteorología anuncia el ingreso de nuevas tormentas para los próximos días. Impulsa así también a familias a apurar esos arreglos de los hogares para que no te tome después por sorpresa. Algunos decían también, tengo un compañero que también se vio afectado, digamos, en el parabrisas, y dijo, no, voy a esperar nomás ya, pero creo que ya hizo igual la denuncia, porque como decíamos recién, hasta hoy tenían tiempo. Pero es como que el arreglo iba a esperar por si las dudas el jueves otra vez, ¿verdad? Igual el paraguayito es súper ingenioso. Ya yo me refugié con los cartones, pero ahora ya hay espumas, ya hay protectores. Están la esa tipo carpas también que cubren. No conseguí nomás el que es para mi vehículo, porque solamente conseguí el tamaño M. El mío tiene que ser L para que pueda cubrir todo el vehículo. Pero bueno, estamos ahí buscando, estamos preparándonos también para el jueves. Lo importante es llegar preparados nomás, me parece. 0986-710-177. No, frío no, Valo. Frío no, ¿cómo picó? De hecho, hoy estuvo agradable. Eso es lo... Ahora mismo tenemos 25 grados, por ejemplo. La humedad está al 68% y hay vientos del sector noreste. Noreste. En teoría, mañana arrancamos con 21 grados. Agradable, sí, agradable. 31 grados la máxima, así que sí, ya va a ser, podemos decir, cálido a caluroso luego. El jueves, que es el día D, se esperan 23 grados y 31 grados de máxima. Y ya dice luego, lluvias dispersas con ocasionales tormentas eléctricas. Y ahí uno tiene que estar pendiente también a los reportes para que podamos refugiarnos, no estar por la calle. Ideal, ideal que te tome, ¿verdad? Pero si es que no... Justo, nosotros, por ejemplo, estamos acá, ¿verdad? Salimos. Porque algunos dicen que sería tarde-noche. Tarde-noche, aparentemente. Esperemos que no pase a mayores. 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
1: 33 minutos de las 7 de la tarde y nosotros te seguimos acompañando, vayas a donde vayas, al aire de 107.7 para Asunción y todo el departamento central, al aire de 93.3 Radio Pop para Encarnación y todo el departamento de Itapúa. Vos te podés seguir comunicando con nosotros, 0986-710-177 el teléfono. 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
1: Salió a hablar estos días el ex de Ariana Grande. Ariana Grande, que siempre está haciendo, de un tiempo a esta parte principalmente, es como que está en el centro de la polémica porque todos están criticando o que se le ve muy flaca o que se le ve enferma. Y salió a hablar su ex, que es Pete Davidson. Él es actor y también es comediante, y él salió a defender públicamente a su expareja luego de las constantes críticas sobre la apariencia física, esto principalmente en las redes sociales. Él habló con una revista, la revista Variety, y él dice que le molesta cuando, digamos, le critican a Ariana Grande. Dice, no me gusta para nada, no está bueno. Ella es una persona muy fuerte y sabe cómo manejar estas cosas, pero creo que es literalmente una mierda, ¿verdad? Ariana es increíble, tremendamente talentosa y es una gran chica. De eso no nos cabe la menor de las dudas, obviamente. Pero los comentarios sobre la imagen de Ariana Grande es como que se intensificaron con la promoción de la película, de la última película en la que estuvo, que es Wicked, ¿verdad? Y el desarrollo también de su gira, que era Eternal Sunshine. El impacto, digamos, del juzgamiento público sobre lo que es su cuerpo le llevó ahí a que su entorno confirmara, incluso no sé si fue en septiembre o fue en agosto, que ella se iba a alejar, de hecho, temporalmente de los escenarios luego de que terminen sus compromisos. Y cabe recordar que, bueno, ellos tuvieron una relación, se comprometieron incluso en 2018, y aunque se separaron ese mismo año, es como que conservan ese vínculo, y bastante profundo por lo que se ve, de respeto mutuo, y él sale también entonces a defender, y no le gusta para nada que se la critique a Ariana. De hecho que todos, es como que algunos también algunas críticas fueron desde la preocupación, porque uno veía, digamos, la promoción, y si se le veía delgada versus lo que veíamos normalmente de Ariana, ¿verdad? Y algunos decían, no, está enferma, que obviamente ella nunca salió a desmentir, pero se le veía. Y eso hizo también que anuncien, digamos, no lo hizo ella directamente, pero sí su entorno, que después de cumplir todos los compromisos, es como que se iba a alejar, se iba a tomar un tiempo también, que capaz que súper merecido tomarse un tiempo después de una gira, después de la promoción de la película de Wicked, que también seguramente fue súper demandante, y obviamente todos los compromisos también de una gira. Entonces ella es como que se tomaría también temporalmente un tiempito fuera de los escenarios. Y lo interesante en este caso, que imagínate, en 2018 ellos fueron novios, se comprometieron, pero hasta ahora siguen en contacto. O sea, más bien el vínculo es desde el respeto, ¿verdad? Desde el respeto, y en este caso también que él sale a defender a su exnovia. Seguimos en el plano internacional, en este caso una noticia medio bizarra, porque robaron un dinosaurio que estaba valorado en $1,500. Vos decís, ¿cómo es posible? Y si encima el dinosaurio tenía 2 metros, esto pasaba en Uruguay. Lo bueno es que devolvieron 24 horas después. Capaz que tenían un cumpleañito, le faltaba ahí como rellenar algo, entonces ellos se fueron a robar. Este insólito, de hecho, captó la atención de todos los habitantes de Salto, en Uruguay, luego de que la denuncia, o que hayan hecho la denuncia del robo de un tiranosaurio rex de 2 metros de altura y que estaba valorado en $1,500, que es utilizado habitualmente para promocionar un parque en esta ciudad. Luego de que se haya hecho la denuncia, la policía logró rastrear el paradero de esta, imagínate, 2 metros, o sea, no es que vas a esconder así nomás, ¿verdad? Estaba en un vehículo, de hecho. Antes de que las fuerzas de seguridad puedan intervenir, porque ya tenían, digamos, fichado el vehículo, un desconocido se presentó al día siguiente en el propio predio, digamos, y llevó ahí el dinosaurio sobre la estructura metálica. Él dijo que encontró nomás este dinosaurio así de 2 metros en la vía pública, ¿verdad? Y que él venía directamente a entregar, que lo entregaba intacto y que no solicitaba tampoco ningún tipo de recompensa. Ciudadanos como este, check, sí, ahí pulgar para arriba. Con el dinosaurio recuperado y devuelto a sus propietarios, el denunciante decidió retirar los cargos y dar por finalizado el caso sin instar, digamos, o sin iniciar, en este caso, acciones penales. Imagínate, tenía un cumpleañito, alguien ahí dijo, no, me falta un dinosaurio, me voy, yo sé dónde hay. Pero 24 horas después lo devuelven, intacto. No pidió rescate, no, nada, o sea, ninguna recompensa, absolutamente nada. Era un ciudadano de bien que se iba caminando y que encontró nomás la estructura metálica de 2 metros en la calle y, bueno, lo devolvió. No puede pasar a cualquiera, dicen por acá, ¿cierto? 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
1: Oficialmente la última ronda al aire de 107.7 y 93.3, 56 minutos de las 7 de la tarde. 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Brian May confirma el fin de las giras internacionales de Queen. Es como que anuncia también una nueva etapa para la banda, ¿verdad? El legendario guitarrista de Queen, Brian May, confirmó que no va a volver a realizar giras grandes, en este caso las internacionales. Es como que marca un cierre de una de las eras, digamos, en lo que son los escenarios globales. Pero él aclaró que esto no significa, digamos, el fin definitivo tampoco de la agrupación, ya que actualmente se encuentran también explorando como nuevas formas, nuevos formatos, pueden ser experiencias inmersivas, por ejemplo, para seguir conectando con los fanáticos. La decisión abre un nuevo capítulo en la trayectoria del músico británico, adoptando las presentaciones de los nuevos tiempos, ¿verdad? Sin la exigencia física, la logística y todo lo que implica también esos extensos tours mundiales. 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
1: 0986-710-177. Hola. Hola o chao.
2: ¿Vos sabés que conocí el ave que tiene todas las letras?
1: El ave que tiene todas las letras. ¿Cuál parece esa, Mu? ¿Cuál es?
2: El abecedario.
1: No, papá. El abecedario, como digo. ¿Ustedes se dan cuenta? Te quiero, Samu, abrazo, gracias por estar siempre del otro lado. Actualizamos lo que está pasando, Olimpia Nacional, ¿verdad? ¿Cómo vas? Hasta ahora 1-0. Sí. Esto se está jugando en este momento en el Defensores del Chaco. La fecha 13, torneo clausura, Olimpia versus Nacional. 1-0 ahora mismo el marcador, el gol que llegó de... Iba a decir de la mano, ¿no? Del pie, en este caso, de Orlando Gaona, a los 16 minutos, el Defensores del Chaco en Sajonia. Hay mucha presión, porque el franjeado es como que necesita reaccionar, y dice ahí Balota, necesita reaccionar y remontar para poder recuperar la punta del campeonato, luego de que Libertad haya ganado también su compromiso pendiente ante Recoleta. Y ahí le igualó en la tabla. Igual esta mañana, Balo, la reserva es como que le 4-2 le ganó. 4-2, sí. Hay que ver cómo termina esto. 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
1: 8 de la noche en todo el territorio nacional. Nosotros tenemos que despedirnos. Vos te quedas con la mejor música al aire de 107.7 y 93.3. Gracias, Balota, en los controles acá en Asunción. Gracias, Oscar Romero, allá en Encarnación. Yo soy Fer Bogarín. Un placer acompañarte. Nos vemos, nos encontramos nuevamente mañana. Mañana a partir de las 6 de la tarde. 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Será hasta mañana, gente. Cuídense. Chau, chau.

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